0: 7 de la noche, 11 minutos. Ahí estaba Silvestre Angón, colegiala. Ella es tierna, bonita, la muchachita. Vámonos a esta hora con oyentes, iniciando una nueva hora de Solo Éxitos. Una hora donde ustedes se escuchan las mejores canciones. Venimos del especial más colombiano, que estuvo hasta las 7 de la noche. Y ustedes estaban ahí súper conectados con nosotros, diciéndome, Silvana, más colombiano que ir de visita y llevar parva a la visita y que lo atiendan con la misma parva que llevó. Ah, sí. Eso sí pasa, eso sí sucede, eso sucede. Por acá me dicen, Silvana, notica de voz, vea.
1: Buenas noches, familia Candela. Más colombiano que comer frijoles trasnochados y congelados después de 15 días. Yo también hago parte de la familia Candela.
0: Uy, amigo. Después de 15 días, no, eso ya debe estar allá adentro en el estomaguito haciendo burbujas. Porque 15 días unos frijoles congelados. Usted tiene el estomaguito curado. Uno no sabe, sí. Bien. No le cae mal nada. Por ejemplo, yo me puedo comer los frijoles al otro día, pero. Uy, no es recomendable. Prefiero comerme solo la tinta, el arrocito, pero el frijol como tal, no. Por aquí me dicen, buenas noches, más colombiano que ir a una cita médica y llegar 10 minutos tarde y están conchudos que se ponen legal porque no lo atienden. Ah, bueno, usted trabaja en un... Ah, sí, claro. Obvio, eso pasa. Uno dice, no, muchacha, vea, por favor, atiéndame. Atiéndame que me cogió la tarde. 7 de la noche, 13 minutos. Iniciamos una nueva hora. Una nueva hora de Solo Éxitos y Silvana Cano los está acompañando en la estación de radio 95.1 Candela.

con Mujercita Buena. ¿Será que todavía vemos Mujercitas Buenas o no? 316-470-4083, por ahí espero su reporte de sintonía. Silvana, estoy haciendo esto, la estoy escuchando en tal parte. A esta hora, saludito especial para los bomberos de Cartago, que están ahí en sintonía con Candela, Candela, Candela. Solo éxitos, fin de semana.

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1: Yo en la cuna del talento, 7:49 minutos. A esta hora llega Alan Ramírez y esto que se llama Despechada en Candela, Candela, solo éxitos.

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1: Iniciamos una nueva hora de Solo Éxitos, 8:11 minutos. A esta hora llega la sabrosura. Vas a perdonarme, mi amor, en Candela, Candela, Solo Éxitos.

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2: De la noche, 40 minutos. A esta hora, reporte de sintonía 316-470-4083. Saludito especial para todas las personas que nos escuchan a través de la www.candelaestereo.com, que nos escuchan a través de todas las plataformas digitales, por iTunes, también a través de el enlace que les acabo de decir, www.candelaestereo.com, que están en otros países o que también de pronto vienen de viaje, de este puente, fin de semana. A los Candel y Amarillitos también, saludito especial a esta hora.
3: ¡Taxi!
2: Y a todos los establecimientos comerciales que nos escuchan, que están laborando juiciositos en la cocina, en las panaderías, que están escuchando Candela, Candela, solo éxitos. Y avanza a esta hora, 8:41. Los éxitos. Llega Eddie Herrera con esta canción romántica para siempre. Un poquito romántica. 8:41 en Candela.

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0: Iniciamos una nueva hora de Solo Éxitos. Sí, sí, Colombia. Hoy 20 de julio, Día de la Independencia. Que tuvimos un especial, el especial más colombiano. Y a esta hora, notica de voz de Miguel Ángel, mi amor. Saludito especial para ti, que a esta hora nos reporta sintonía.
1: Buenas noches, Candela.
0: Buenas noches.
1: Acompañado de la mejor, la verdad. Severa programación.
0: ¿Sí o no?
1: Muy buena. Elegante, gracias por la programación. Y con esta noche lluviosa apenas es. Yo hago parte de la familia Candela.
0: Una noche para moza. O para mozo. Mentiras, 9:12 minutos. A esta hora llega Ricarena. Ella es tan bella, como una estrella. Perfecta.

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1: Y el hombre, a la hora

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1: 9:33, avanzan los éxitos en Candela. Llega Daniel Serna Crespo, les tapé la boca. Música popular a esta hora, 9:33.

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2: 9:46 a esta hora avanza la música, los éxitos, hasta aquí llega mi turno, mis amores. Se despide Silvana Cano, un besito, nos escuchamos mañana a partir de las 2 de la tarde. Siguen los éxitos en Candela, Candela, Candela, solo éxitos.
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0: 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En Candela son las 11 de la noche.
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0: 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En Candela es la 1:00 a.m.
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0: 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En Candela son las 3 de la mañana.
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0: 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En Candela, son las 5 de la mañana.
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1: Hola, buenos días.
0: No

6:02, 6:02. Hola, hola, hola, hola, familia Candela, ¿qué tal? Buenos días, buenos días, buenos días, buenos días. Buenos días, amiguitos, ¿cómo están? ¿Cómo amanecieron? ¿Cómo está mi familia Candela? Espero hayan amanecido muy bien, súper bien. Un abrazo para todos ustedes, todos los que hacen parte de nuestra estación radial de Los Solo Éxitos 95.1 y www.candelaestereo.com. Pues aquí estamos, listos para acompañarles, listos para entregarles mucha información, entretenimiento, noticias, de todo tenemos preparado para este día, para este martes ya 21 del mes de julio, familia Candela, 21 de julio. Y los oyentes de nuestra estación radial que desde muy tempranito nos envían noticas de voz, mensajes de texto. Conectado desde casita, conectado desde su sitio de trabajo, aquí estamos listos para acompañarles, para darle la bienvenida a ustedes, familia Candela, nuestra razón de ser, desde muy tempranito. ¡Candela! Por acá nos envían el saludo, como siempre, como todos los días. Aquí está Nata, que nos dice, feliz martes, mi Dieguito, mi Duber y toda la familia Candela, que tengan un excelente día, lleno de muchas, muchas, muchas bendiciones. Está Carmencita Correa por acá con nosotros. Carmen dice, muy buenos días, mi familia Candela reportando sintonía. Carmen Correa, desde el barrio Guayacán, es un feliz inicio de semana, un abrazo fuerte y que Diosito me los bendiga siempre. Carmencita Correa, muchas gracias a ella, también hace parte de la familia Candela. Carmencita Correa. Daniel Ortiz, muy buenos días, Candela reportando sintonía desde la abundancia de la cuarta, muchas gracias, bendiciones, dice Daniel Ortiz. Rosa, Rosa, tan maravillosa. Dice por acá, hola mis amigos, buenos días, ¿cómo están? Espero que tengan una semana llena de bendiciones, nos dice por acá Rosita. Ya vamos a escuchar por acá María Doris. Hola Candela, la mejor, habla Adriana. Sino que, le hackearon el celular, me saquearon el celular. Ave María, Adrianita. Adrianita Restrepo, que tengan un excelente y maravilloso día, que Dios los bendiga siempre, mis locutores preferidos, Adrianita.

0: Le tocó cambiar de número a Adrianita. Vamos a ver por acá, agregar entre Adrianita Restrepo. Así vamos a dejarla ya. Adrianita, debían ser más nuevo. Hombre, que es la misma muchachita, jovencita. Un abrazo para Adriana. ¿Sí es de Anser Manuevo? Me confirma si es de Anser Manuevo. Parece que sí. Bueno, muchas gracias a todos los oyentes de la familia Candela por estar ahí conectados siempre a los 95.1. No me diga más en esta mañana de martes. Julia, Julia, ¿qué tal? Muy buenos días, Julia. Mil bendiciones, dice ella. María Noelia del Barrio Conquistador, buenos días, don Diego, don Duber. Que la bendición de Dios siempre esté con ustedes. Les deseo un lindo día. Un abrazo gigante, dice ella. Martis por acá también está con nosotros. Ya te vamos a escuchar, Martis. Que la Nora, la tía Nora Constanza, que está embejucada. Ah, mí no me confirmaron nada ayer, tía. A mí no me confirmaron nada ayer. Que me hubiera confirmado de una, pero no me confirmaron. Solamente dijeron que iban a hacer algo, pues no me confirmaron. Buenos días, desde Chile, John Jairo Torres. Saludito para John Jairo Torres. Ramón Peláez, como siempre, 24-7. Ramón Peláez, ya va a tirar baño, ya va a tirar piscina. María, María. ¿Qué es eso, María? Buenos días. Hoy desde las plantas de tratamiento número 2, somos familia Candela. Ahí está María, desde la planta de tratamiento número 2. Ya está sintonizada, ya está conectadita. María, un abrazo para usted. Gracias por ser parte de la familia de los Solo Éxitos, la familia Candela. Vamos a mirar por ahí el videito que nos envía por acá también. María se fue. Un abrazo para todos ustedes. Luz Marina Marín, que también a esta hora va en el transporte. Saluda a doña Luz Marina Marín por acá, todos los conductores de Transvillarrodas a la 240, a la 110. Allá todos los muchachos de Transportes Villarrodas. No puede faltar el saludo para el tío James Alberto Flores en Chile. Liderman en el control Villarrodas también, para Liderman en el control Villarrodas. Que no se hace el oso, mijo, que no se hace el oso de Liderman. Liderman, saludito pues a mi amigo Liderman. Sor María nos dice por acá, muy buenos días, Sor María. Les deseo un bello día lleno de muchas bendiciones desde la subestación eléctrica Planta La Floresta. Ahí está, Sor. Guarda de seguridad. Pachito ya se fue a descansar. Ah, bueno. Pachito ya se fue a descansar. Un abrazo para todos ustedes, familia Candela. Un abrazo. Bueno, don Duber de J. Tavares Manzano, el muchacho esta semana con todo ese tema de que le dio gripa al uno, de que le dio gripa al otro, pues el muchacho amaneció enfermito don Duber Tavares, así que lo saludamos también a don Duber Tavares en la casita, que va a recuperar. El muchacho ahí todo agripadito, que no nos quiere contagiar de la gripa. Así que bueno, tenemos una pronta recuperación para don Duber, que mañana Dios mediante lo tengamos por acá, si se mejora, si está bien. Lo más importante es de que se recupere. A don Duber de J. Tavares, un abrazo grande, totote. Vamos a conocer el estado del tiempo, familia Candela, ¿cómo va a ser para el día de hoy? Cuando ya llegamos a las 6:08, 6:08.
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0: ¡Candela! La temperatura, el estado del tiempo a esta hora en la ciudad de Cartago, la temperatura es de 21 grados centígrados, la máxima hoy será de 31. Y la probabilidad de precipitaciones, vamos a tener un porcentaje del 10% ahora en la mañana. Dice que pequeñas llovinas se pueden presentar por ahí. ¡Candela! Que a las 7 de la noche un 20%, es lo que muestra por acá el gráfico del IDEAN. Que ayer nos acompañó la lluviacita en la tarde, fuerte aguacerito por algunas regiones, Obando, La Victoria, por allá por ese sector. Fuerte aguacerito, el sábado también, que llovió en la tarde. Perdón, el domingo, porque ayer fue el lunes festivo. El domingo en la tarde. A esta hora la temperatura es de 21 grados centígrados en la ciudad de Pereira. La máxima será de 29. La probabilidad de precipitaciones es de un 10% hacia las 7 de la mañana. Igualmente, 10% 4 de la tarde. Un 25% ya en horas de la noche en la ciudad de Pereira. Armenia a esta hora con una temperatura de 16 grados centígrados, 24 será la máxima. La probabilidad de precipitaciones en Armenia es de un 35% después de la 1 de la tarde, un 65% hacia las 4.

0: 4 de la tarde en la capital del departamento de El Quindío. Está entonces el estado del tiempo, que está a esta hora, que se presenta el estado del tiempo en cada una de las ciudades, Pereira, Armenia y nuestra bella ciudad de Cartago, que también a esta hora de la mañana pues nos presenta el estado del tiempo. Ya llegamos a las 6:10, 6:10, así que bienvenidos todos los que van llegando a nuestra estación radial de los solo éxitos a los 95.1. Y hoy la vamos a saludar a ella muy tempranito, hola, hola, hola, ¿qué tal? Buenos días, ¿tú cómo amaneciste?
1: María, no me diga más.
0: La hicimos madrugar hoy, vea,
2: Buenos días, ¿cómo amanecen?
0: Muy bien, todo, bueno, igual montongo como dice Don Duber. Todo
2: ah, bueno.
0: Todo full dinero.
2: Hoy hay que amanecer muy, pero muy felices. Hoy tengo definitivamente mucha alegría de acompañarlos. Y aparte de eso, les tengo frase del día. Hoy vamos a arrancar bonito. Hoy vamos a arrancar un día espectacular. Hoy, de una sola vez, declárelo, porque vamos a tener un día lindo y hermoso, familia Candela. Así que cuando tú haces las paces con tu mente, tu corazón encuentra el descanso que tanto necesitaba. La verdadera paz comienza dentro de ti. Así que, por favor, haga las paces con la mente. No deje que esa mente vuele tanto. No sobrepiense, por favor, que Diosito nos ayuda. Por más dura la situación que estemos pasando, nos ayuda a tener fuerzas y a salir adelante. Así que buenos días y qué rico poder acompañarnos el día de hoy. Ahora sí estoy seria.
0: Ay, sí, hoy se amaneció seria. Oiga, María, hazme un favor. Bájamele tres punticos a... a tu micrófono, por favor, le bajas tres punticos y para que estemos ya en firme con todos los oyentes de la familia Candela.
2: Ahí estamos bien.
0: Le puedes bajar otro hico, ahí estamos, estaríamos mejor. Le puedes bajar un hito. Bueno, familia Candela, ya llegamos a las 6:12, 6:12. Así que hoy se amaneció seria ella, Vamos a conocer el resultado de las loterías, una presentación que hace la rifa de Ramón. 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
0: Bueno, el pasado sábado 18 jugó la lotería de Boyacá. Su resultado fue 6405. Igualmente jugó Lotería del Cauca, 7643. Ahí están los resultados del pasado sábado. Ayer, lunes festivo, resultados de los sorteos diarios, iniciando con el cafeterito de la noche. Cafeterito noche festivo, 7754. Dorado de la noche, 0655. El resultado dorado de la noche. Más resultados por acá, la culona noche. Esa se vino en 0470, la culona noche. El chontico de la noche, 8451. Paisita de la noche, 4242, paisita noche. Dorado tarde, 2332, el dorado tarde. Más resultados por acá de las loterías. La culona del día, 5233. Paisita día, 6516. Chontico del día, 1912 el chontico del día. Y el dorado mañana, 43. Ahí están los resultados de las loterías. Familia Candela, resultado de las loterías. 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
1: A María,
0: ya está María. 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

0: 6:15 minutos en la mañana, 6:15 minutos. Pico y placa hoy que aplican las diferentes ciudades, iniciando este martes, martes saludable. Así que vamos a conocer el pico y placa en las diferentes ciudades, iniciando por la capital del departamento de Risaralda, para martes. Pico y placa que inicia desde las 6 de la mañana y va hasta las 8 de la noche. Aplica para carros. La restricción se mantiene para carros y motos, se mantiene así. Para carros 2 y 3. Carros y motos 2 y 3 en la ciudad de Pereira, en Armenia. Hoy martes 7 y 8. Pico y placa en Buenaventura y la ciudad de Cali, que tienen el mismo dígito 1 y 2. Así que mucho cuidado, que no lo van a sorprender por ahí. Que no lo vayan a sorprender por ahí a ustedes, familia Candela. Que le diga, venga, usted tiene permiso para transitar. ¿A dónde está su permiso para transitar? Mire que hoy es pico y placa. Ah, güey, María, entonces mismo le pasan un papelito que usted tiene que ir por allá a hacer un curso en los primeros días. No, que volteo. Entonces no saque el vehículo, no saque su moto si tiene la restricción vehicular. Muy buenos días, mi familia Candela, no me diga más, Dios los bendiga, María Duber, Diego, todo el equipo humano de nuestra Candela, bendiciones para todos, dice Marta Lucía, por acá Marta Lucía, que nos envía igualmente mensajitos de texto, noticas de voz también. Martica, que a esta hora está sintonizada.
1: La Martica.
0: 6:17 minutos. Hoy es martes saludable. Más adelantico vamos a hablarles del martes saludable, que viene con muchas noticas importantes para que ustedes apliquen ahí en la casa. Muchos remedios caseros, de todo vamos a tener el día de hoy. Bueno, ¿qué nos dice don Jorge Moreno? Por acá no está abriendo. No, Jorrito, eso ustedes están viendo una cosa por ahí toda rara. Jorrito Moreno, a partir del 4 de julio, ya vamos en el 21 de julio, don Jorrito Moreno. No, pero eso seguramente le estaban diciendo, ya lo hemos dicho, hemos mirado la página oficial, don Jorgito Moreno, que a partir del 29, que a partir del 29 de julio es donde viene el pago del adulto mayor, ya lo hemos informado, la página oficial de Colombia Mayor, para don Jorge Moreno, que nos envía por acá algo de que no les han pagado, que por qué no les han pagado, que si estaba desde el 4 de julio, ya se lo hemos dicho, don Jorgito, que a partir del 29, en la página oficial de Colombia Mayor es donde está la información. Ahí nos basamos nosotros, ahí la consultamos y de ahí es donde damos la información a todos ustedes. 6:18 minutos, ya lo vamos a escuchar a quienes nos han enviado notica de voz. Ya vamos a escuchar a toda la familia Candela que nos envía notica de voz para compartir con ustedes esta mañana espectacular de martes. Llegan los éxitos. Oiga, esta salsita romántica. ¿Le gusta esa salsita romántica?
1: Me encanta la salsa romántica. Aunque yo hubiera preferido algo así más alborotado para que nos despierte a los que tienen sueñito.
0: Ah, bueno, pero ahorita venimos con algo bien alborotadito.
1: No, pero esa me encanta.
0: Mira mi piel, sobre tu piel.
1: Oiga, cálmese, va a tomar agua.

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2: Bueno, familia, y se me preparan para recibir una descarga de solo éxitos. Invitamos a fulanito, esto se llama Así es que vivo yo. Vivo contento, vivo feliz, vivo escuchando y no me diga más.
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1: Esa no era María la que estaba haciendo así. Ay, no, ella no era.
2: Bien. Esa ya sin era. Falta ya desayuno. Dígale a doña Jura que nos mande desayuno.
1: Ya lo está preparando doña Aura. Llegaba a preparar el desayuno tempranito, doña Aura. 6:28 a.m, familia Candela, 6:28.
2: Me toca doble huevo.
1: Uy, fue puchica, ¿cómo ha sido? Hoy doble pues huevo.
2: Porque no viene un Duber, me como el huevito de Duber.
1: Se come el huevo de Duber hoy también usted.
2: Ay, bueno, está bien, yo le doy.
1: Ah, bueno, acá le pese. Está por acá María Doris, a quien saludamos desde Belén de Umbría, Risaralda. Hola, María Doris, ¿qué tal? Buenos días.
3: Buenos ¿cómo días, amaneció? Familia Candela. Espero que hayan amanecido muy bien, que el Señor me los bendiga.
1: Amén, hombre.
3: Que me los tenga siempre con bien. Un saludito para mi viejito hermoso, para María E, para Don Uwe, para todos los de la mesa de trabajo. Muchas bendiciones. Y espero que hayan pasado un excelente fin de semana. Muy felices porque gracias a Dios cayó agüita.
1: Le cayó agüita.
3: Gracias a Dios estamos felices porque se nos remojó nuestros cultivos, nuestros cafecitos. Que Dios me los cuide y me los proteja en este día, reportando sintonía Belén de Umbría. Yo también hago parte de la familia Canten.
1: Departamento de Risaralda, ahí estamos con María Doris y cayó agüita. Buena agüita la que cayó ayer por esta región. En algunos sectores, un poquitico más que en otros, pero ahí remojó bastantico. Hola, Martis, también está desde el departamento de Caldas. Buenos días, ¿cómo estás?
4: Buenos días a todos mis oyentes, Candela. ¿Cómo amanecieron? Espero que bien. Un saludito para Diego, para María B.

0: para Duber, que Dios los bendiga y los guarde siempre. Y para mi hija Luisa Fernanda en el Alto Santander y a doña Rosmira. Dios los bendiga y los guarde siempre. Muchas bendiciones.
1: Para ellos.
2: Ya en, la D.
1: Ya va en la D, sí, ella le dice D.
2: A veces D.
1: A veces D, E. Le quitó una.
2: Ay, Dios mío. Muchas gracias, mi reina.
1: 6:30 en la mañana, 6:30. Más oyentes por acá, está Alejandrito desde el Vergel. Esto queda en El Águila. Esto le damos la vuelta a todo el norte del Valle del Cauca. Le damos la vuelta al departamento de Risaralda, al del Vergel. Eso queda por El Águila. Buenos días.
3: Buenos días, familia Candela. Tocando sintonía desde las 5 de la mañana. Acá un saludo para todos los candelosos.
1: Hágale pues, mi hermano, muchas gracias.
2: Candeloso también está como con sueñito.
1: Sí, el muchacho está ahí como con sueñito. Ay, como
2: a
1: que
2: ver,
1: ay, María,
2: pero me estoy levantando.
1: Buenos días, buenos días.
2: La línea del WhatsApp.
1: Gloria, Gloria Alzate, por acá también nos saluda Glorita. Nos dice muy buenos días, Candela, feliz y bendecido día, muchas gracias. Diomar Estela, que está desde el municipio de La Victoria, para ella un abrazo grandototote también. La tía Nora, que ya llegó a trabajar. Doña Lucía en Santa Ana, muy buenos días en Santa Ana, doña Lucía. A Glorita, a doña Elena y a todo el combo allá. Gustavo también desde Santa Ana Norte. Carlitos, el peluche, Carlitos Galvis, el peluche. Hola Glorita, ¿qué tal? Buenos días.
4: Buenos días, mi familia Candela, ¿cómo amanecieron? Yo estoy amanecido muy bien. Saluditos para mi Diego y para mi Duber, que se mejore. Que Dios me los bendiga y que tengan un excelente día.
1: Muchas gracias. Miguelito, gracias, por acá gracias. También está Miguelito.
5: Buenos días, familia Candela, ¿cómo me les va? Para poner una... Un lechero al agua.
1: Díganos.
5: Es que en Zaragoza, al frente de la agrícola, hay unas personas que dejan dos terneritos amarrados en el a los palos y no les llevan ni agua, hermano. Los animalitos se mantienen todo el día medio comiendo pasto que está bien seco y sin agua. Muchas gracias, soy parte de la familia Candela.
1: Oiga, descarado, hombre. Todo
2: bueno,
1: el día.
2: Quedan así.
1: Quedan unos terneritos. A ver si de pronto la autoridad ambiental, no sé qué tenga que ver, o Rosita, de Helada, bueno, algo que alguna de las autoridades que tenga que ver, que nos envíe la dirección, igualmente diríjase a la administración municipal, a la alcaldía, haga la respectiva denuncia. A la policía ambiental, arrímese allí, a ver qué le pueden decir a este señor Miguelito. A ver qué podemos hacer, hombre, por los terneritos que dejan allá todo el día. Con esos calores, no, Ave María. Ni agüita, pues, le llevan allá a los animalitos. Jorge,
2: ni
1: ¿qué tal?
2: Agüita.
1: No, Jorgito, buenos días.
6: Muy buenos días, familia Candela. Feliz inicio de semana, esta semana es cortica.
1: Muy cortica, muy cortica. Ave María, y a María que le gusta que sea larga la semana.
2: Ay,
1: para
2: no.
1: Poder trabajar.
2: No, ahí sí me gusta cortica.
1: ¿Ah, sí?
2: No, imagínate una semana tan larga.
1: Vea, para acá le dice José de Zaragoza, dice, vea, buenos días, se va a enfermar María con ese madrugón, dice que se va a enfermar.
2: A ver, señor, quiero aclararle que yo madrugo muchísimo. Lo que pasa es que a mí me toca llegar más o menos sobre las 7:30, pues porque hago más cositas. No crean que es que yo me la paso durmiendo.
1: Ah, María, ya le hizo la aclaración.
2: Bueno,
1: ya
2: señor.
1: Le hizo la aclaración, muchas gracias. Está por acá María G, la primita, buenos días.
7: Olis, olis. Buenos días, mi gente, familia olis. Candela. Muy buenos días. Hola, primo Diego.
1: Hola,
7: ¿cómo
1: primita?
7: Me le amaneció?
1: Ah, María, usted
7: excelente.
1: Supiera.
7: Como todos los santos
1: como
7: días.
1: Todos los
7: gracias
1: días.
7: A Dios. Hola María, no. Dichosos mis labios para poder saludarte. Y un saludito especial para el señorazo de la información, don Duber, que se mejore pronto y no me diga más. Bendiciones, no muchachos.
1: Muchas gracias, María.
2: Muchas gracias.
1: Ya, como siempre,
2: con y toda no la me diga más.
1: Con toda esa bonita actitud, ahí está María G. Llegamos ya a las 6:34, familia Candela, 6:34. Tema del día, hoy es martes.
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1: Tema del día, don Duber no está, pero sí nos ha dejado el tema del día.
2: A ver, ¿cuál es?
1: El tema del día, como ayer fue lunes el tema del día, hoy lo trasladamos de lunes a martes. Échelo al agua, ¿dónde le duele? ¿Qué le duele? ¿Dónde le

0: Lele, la familia Candela, que haga esas respectivas denuncias que siempre hace, o si va a resaltar algo que se haya hecho ayer, por ejemplo, con el 20 de julio, bonito el desfile militar que se cumplió en las diferentes ciudades. Aquí en la ciudad de Cartago inició en el parque, de... Ay, se me olvidó poner un momentico. Parque Lineal, ahí en el Parque Lineal inició... Se fue, cogió por la calle 18 hasta salir a la carrera quinta, por la carrera quinta, para llegar al Parque Bolívar. Porque por primera vez una carpa grandísima ahí para que no se sufriera tanto del sol y se vieran todo lo bonito de que se tenía preparado con este acto conmemorativo del 20 de julio. Así que ustedes quieran resaltar algo del 20 de julio, pues lo pueden hacer. Si quiere echar al agua a quien quiera echarlo, pues también lo puede hacer a través del 316-470-4083. 316-470-4083, la familia Candela. Por acá el tío James Alberto nos envía por acá el estado del clima por allá en Chile. Familia Candela, muy buenos días. Hoy desde la Patagonia, Chile, con un frío tremendo. Oiga, pues están a menos 2 grados. Ay, ay, ay, menos 2 grados. Uy, no, fue madre, uno por allá con esa temperatura. No, yo, a mí que no me inviten por allá. Yo vi un frío lento que soy. No me van a invitar por allá. Me cogió la tarde a Wilson, buenos días. Diego Duber, bendiciones para todos. Me cogió la tarde, dice por acá. Jairito Taborda, buenos días.
1: Muy buenos días, familia Candela. Un gran saludo para los mejores locutores alegres de esa emisora y para María E. Una hermosa y mamazota mujer. Que el Señor la bendiga y la guarde. Aquí reportando sintonía del Traspiche de San Sebastián. Desde las 3 y media de la mañana, despierto, escuchándolos. Candela.
0: Muchas gracias por estar ahí conectado, mi hermano. Jairito, que está desde muy temprano también escuchándonos, que dice por acá también. Jorge Hugo, que también llega a la sintonía de los 95.1. Jorge Hugo, ¿qué tal? Buenos días.
2: Muy buenos días, María E. y Diego Tazamado. Un saludo muy cordial de parte de Jorge Hugo Duarte. Muy buenos días, María E. y Diego Tazamado. Un saludo muy cordial para ustedes, para que tengan un feliz día. Muchas bendiciones para ustedes. Y no me diga más de Candela Estéreo. Un saludo para mi gente en el municipio de Alcalá, a todos los del barrio Bellavista, del barrio El Samán y del barrio El Porvenir. Toda mi gallada, también un saludo a los paisanos de Alcalá.
0: Ay, se le volvió a acabar la moneda al muchacho. No, pues se le acaba muy temprano, le acaba muy rápido la moneda. Bueno, Jorgito también, que hace parte de este gremio, el gremio de locutores, de animadores. Hay Jorgito que pues lo vemos constantemente laborando en los diferentes almacenes. Ahí está conectado siempre también a la familia Candela. Don Humberto, ¿qué tal? Buenos días.
3: Familia Candela, muy buenos días. Que Dios los bendiga. Un saludo para Duber, para María E, para Duber, que se recupere pronto y no me diga más. Dios los bendiga.
0: Gracias, don Humberto. Ahí también está la familia Candela conectadita. Vamos a conocer la frase del día. María, ¿será que usted me puede repetir esa frase tan bonita que ahora al inicio, cuando usted la dijo, pues como estaba ahí como un poquitico alta, pues sí se escuchó, pero quisiera volver que la volviéramos a escuchar. Por favor, la vamos a presentar con Duber, pero usted nos la regala el día de hoy. La frase del día, a las 6:38 minutos.
4: Bueno, nos vamos con la frase del
5: positiva
4: día.
5: Del día, en No Me Diga Más.
0: Bueno, ahí está la frase positiva.
4: Vamos a arrancar
0: positiva.
4: De nuevo.
0: Hágale pues, esa frase con la que hoy nos motivamos a iniciar una nueva semana laboral. A iniciar con toda la actitud, con todo el positivismo.
4: Ahí está, nos vamos con la frase del día. Cuando haces las paces con tu mente, tu corazón encuentra el descanso que tanto necesitaba. La verdadera paz comienza dentro de ti, así que por favor, no se me dejen robar la paz el día de hoy.
0: Oiga, pues no nos vamos a dejar robar la paz por nada, por absolutamente nada en el mundo. Nos vamos a dejar robar la paz. Y bueno, por acá también don Duber nos comparte algo que dice: el que vive pendiente de la opinión ajena es esclavo de todos. El que vive según su propia conciencia es libre. Oiga pues, familia Candela, María, el que vive pendiente de la opinión ajena es esclavo de todos. Usted vive pendiente ahí de lo que digan
4: las otras personas.
0: No, es esclavo de

0: todos. De que usted busque la opinión de los demás, es esclavo de todo. Pero el que vive según su propia conciencia es libre. Es
1: y a eso le añado otra cosita. No todo lo que pesa se carga. A veces lo más valiente es soltar y seguir en paz.
0: Bueno,
1: a veces se lleva cargas ajenas, cargas que no le corresponden a uno, y no todo lo que pesa se tiene que cargar. Por favor, familia, hay que aprender a soltar.
0: Muy bien, ya llegamos a las 6:40, 6:40. Avanzamos en No Me Diga Más y ya vamos a ir con los titulares de las noticias que vamos a compartir el día de hoy, material que nos ha preparado Don Duber de J. Tavares para compartir con toda la familia Candela. Así que muy pendientes igualmente del desarrollo de la noticia, de todo lo que vamos a compartir en esta mañana. Ya conocimos la frase del día por ahora.
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0: Ya llegamos a las 6:41. 41 minutos, familia Candela, 6:41. Bienvenidos todos los que van llegando a nuestra sintonía. Bienvenidos todos los que van llegando a los 95.1. www.candelaestereo.com. También la familia Candela, que está conectada también desde muy temprano, desde muy tempranito, está la familia Candela. Vamos a conocer qué ha pasado, qué ha acontecido en las últimas 24 horas en nuestra región, en el mundo, en nuestro país. En materia de noticias lo vamos a compartir con todos los oyentes de la familia Candela, así que prestos. Igualmente les recordamos el tema del día hoy, es martes saludable, martes también de échelo al agua. Así que ya llegamos a las 6:42, 6:42.
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0: Seis 6:42, familia Candela, mucha atención. En el Águila, un labriego casi encuentra la muerte buscando una guaca. Quedó atrapado en una profunda excavación.
1: Un grupo de personas protestó frente al comando de policía de Cartago porque dejarían en libertad a un supuesto abusador.
0: Cuatro homicidios se reportaron en el norte del departamento del Valle del Cauca durante el puente festivo. Dos hechos ocurrieron en zona rural del municipio de Anserma Nuevo.
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1: Un policía herido dejó la balacera que se registró en el corregimiento de Bolívar, el municipio del norte del Valle.
0: Un hombre joven perdió la vida al accidentarse en el norte del Valle.
1: Un muerto y una persona gravemente lesionada dejó un accidente en el puerto del Valle.
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0: Un reconocido humorista fue atracado en un restaurante de Tuluá mientras disfrutaba de una cena familiar. También hace parte del staff de la familia Candela. Lucumí fue atracado en Tuluá.
1: El día de hoy en Cartago le estarán dando el último adiós al guasón colombiano, quien falleció en la capital del Valle.
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0: Con el tradicional desfile y la ofrenda floral, Cartago conmemoró el 20 de julio, Día de la Independencia.
1: Mientras cenaba con su hijo, asesinaron a una mujer en el municipio tolimense.
0: Un sujeto fue capturado tras robarse elementos de una iglesia. Esto sucedió en la ciudad de Pereira, departamento de Risaralda.
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1: Veedor ciudadano hallado sin vida en Cartago, al parecer sufrió un infarto en el sitio de su residencia.
0: Juan David Piedraíta reacciona ante las críticas del exalcalde de Cartago, Víctor Álvarez. Estas y otras noticias estaremos compartiendo con toda la familia Candela. En materia de noticias, pues se quedó España con el título María Oyente de la familia Candela.
1: Yo le estaba haciendo mucha fuerza a España, a pesar de que nosotros somos como todos bipolares, ¿no? Somos bipolares porque estamos haciéndole fuerza a España. Pero hace unos días atrás estábamos peleando porque nos estaban quitando el pollo frisbee, entonces ¿qué hacemos? Pero lo único es que varios de los colombianos no querían

0: Pero pues sí, sí se ve muy poco, pero se ve.
1: Claro que allí la gran diferencia, María, oyentes de la familia Candela, es el fenómeno del fútbol y un fenómeno...
0: fenómeno de niño.
1: No, fenómeno del fútbol. El fenómeno del fútbol. Como es Lionel Messi. Como es Lionel Messi, sí. que pues, o sea, de muchos amores, muchos chiquis siguen a Lionel Messi, su camiseta, su estilo de juego, y quedará para la historia como el mejor.
0: Porque ya se retira este mundial.
1: Sí, él allí cuando terminó el compromiso deportivo, pues se quitó los guayos, se desamarró, se quitó sus canilleras y ya. Ya dijo, hasta ahí con la selección Colombia, la selección Argentina, perdón, no lo ha hecho oficial, pero ya sabemos de que es su último mundial de fútbol. De pronto juegue algunos otros compromisos con la albiceleste, pero de ahí pues ya más con más mundiales, ya no creemos que juegue Lionel Messi. A pesar de que ha sido el mejor catalogado, el mejor de la historia en el fútbol. Lo único que le faltaba era conseguir el mundial, ganó todo con su club Barcelona. Con la selección Colombia le faltaba el mundial, ya lo consiguió en Qatar. Ya ha sido campeón de la Copa América varias veces, así que lo ha ganado todo don Lionel Messi. En materia del fútbol profesional colombiano, pues nos alistamos para que a partir de esta semanita, el próximo viernes, se inicie con el primer compromiso de este segundo semestre. También estarán jugando Copa Sudamericana durante esta semana. El cuadro del Deportivo Independiente Medellín jugará este jueves por Copa Sudamericana. Entre otras, estas noticias estaremos compartiendo con la familia Candela. Así que bienvenidos a No Me Diga Más en este martes espectacular. Martes ya 21 del mes de julio, a través de los 95.1 y en www.candelaestereo.com.
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0: Vamos al desarrollo de las noticias. 6:48, 6:48. Como ya lo decíamos, don Duber Tavares, pues se encuentra un poco enfermito. Quebranto de salud, esa virosis, eso que está cayendo durante estos últimos días, Ave María. Sí es bien fuerte. Esa virosis que se está presentando, que está cayendo durante estos últimos días y ha afectado igualmente a don Duber Tavares, que lo tiene un poco ahí afectadito de la voz. Ya llegamos a las 6:49, vamos al desarrollo de este primer bloque de noticias, porque en el municipio del Águila se vivió una incertidumbre durante el fin de semana. Y fue que un labriego casi encuentra la muerte buscando una guaca, el cual quedó atrapado en una profunda excavación. A un centro asistencial de mayor complejidad fue remitido don Pedro Antonio Solarte Gutiérrez, el labriego que fue rescatado la noche del domingo 19 de julio, tras 30 horas de estar atrapado por una luz de tierra, mientras realizaba una excavación en una finca del municipio de El Águila. La emergencia fue reportada el sábado desde las 2:30 de la tarde en el sector conocido como La Muralla, ubicada en la vereda San Martín, a unos 6 kilómetros del casco urbano de este municipio. Hay que destacar la reacción del personal de bomberos, la comunidad, la alcaldía y el hospital local por la labor, que terminó pues con final feliz, catalogándolo como un milagro tras las dificultades y riesgos que representó la maniobra de rescate. Y es que allí lo veíamos, algunas personas transmitieron en directo cuando se presentó el sábado en la tarde, que nosotros estábamos viendo la disputa del tercer lugar del Mundial de Fútbol, fue que se presentó esta emergencia en el municipio del Águila. Se transmitía en directo y que comenzó a llover, y la incertidumbre allí de las personas que estaban en el rescate de este ciudadano, de esta personita, de don Pedro Antonio Solarte Gutiérrez, un labriego pues que afortunadamente el domingo, tras 30 horas, María, 30 horas allí
1: muchísimo tiempo.

0: tiempo.
1: Prácticamente sepultado. Oiga, esto es algo de no creer, como dice un amigo por ahí, algo de locos, algo de no creer, por las circunstancias que se presentaron, y afortunadamente y gracias a Dios, pues fue rescatado con vida y ya luego llevado a un centro asistencial. Ya llegamos a las 6:51, 6:51, no me diga más. Avanzamos con las noticias. Un grupo de personas protestó frente al comando de la policía de Cartago porque dejarían en libertad a un supuesto abusador. El teniente coronel Hugo Gallego se pronunció ante las manifestaciones de algunos ciudadanos en inmediaciones de su estación de policía. Comprendemos el dolor de las familias de las víctimas y reiteramos nuestro respeto por su derecho a expresar sus inquietudes de manera pacífica. Sin embargo, hacemos un llamado a la ciudadanía para actuar con responsabilidad y prudencia. Invitamos a abstenerse de difundir en redes sociales o de señalar públicamente a cualquier persona como responsable de un delito sin que exista una decisión de la autoridad competente. La investigación continúa en coordinación con la Fiscalía General de la Nación y toda la información relevante debe ser puesta en conocimiento de las autoridades por los canales oficiales. La Policía Nacional reitera su compromiso con el esclarecimiento de los hechos, actuando siempre dentro del marco de la Constitución y la ley, garantizando el debido proceso y los derechos de todas las personas. Agradecemos a la comunidad su colaboración y confianza en las instituciones, indica el oficial. Recordemos entonces de lo que ha sucedido. Por ejemplo, vamos a escuchar por acá el video. Vamos a ver nosotros el video y las personas, los oyentes, van a escuchar por qué se protestaba afuera del comando de la policía de la ciudad de Cartago este fin de semana.
2: 4:33 de la mañana. Nos encontramos frente al CAI de policía de la 10 de Cartago H, siendo veedores de que se haga justicia, ya que en este lugar reposa la persona que nos arrebató vilmente y cruelmente la vida a nuestros familiares y también a otros les ha causado abusos. La policía nos indica que a este tipo lo van a dejar en libertad porque no tienen pruebas, porque no tienen captura en flagrancia. Entonces vamos a hacer justicia por nuestra familia.
3: Valle, se permite informar a la comunidad que en ocasión de los hechos, que son materia de investigación, se han presentado manifestaciones de algunos ciudadanos en inmediaciones de la estación de policía. Comprendemos el dolor de los familiares de las víctimas y reiteramos nuestro respeto por su derecho a expresar sus inquietudes de manera pacífica. Sin embargo, hacemos un llamado a toda la ciudadanía para actuar.
1: Muy bien, aquí mientras igualmente vamos a escuchar.
3: Llamado a toda la ciudadanía para actuar con responsabilidad y prudencia. Invitamos a abstenerse de difundir en redes sociales o señalar públicamente a cualquier persona como responsable de un delito sin que exista una decisión de la autoridad competente. La investigación continúa en coordinación con la Fiscalía General de la Nación y toda la información relevante debe ser puesta en conocimiento de las autoridades por los canales oficiales. La Policía Nacional reitera su compromiso con el esclarecimiento de los hechos, actuando siempre en el marco de la Constitución y la ley, garantizando el debido proceso y los derechos de todas las personas. Agradecemos a la comunidad su colaboración y confianza en todas las instituciones.
1: Muy bien, ahí estaba entonces el comandante de la policía de la ciudad de Cartago haciendo el esclarecimiento de este hecho que se presentó. Igualmente vamos a tener pues un contexto más de lo que hemos visto, de lo que hemos visto en las diferentes redes sociales donde dos madres de familia pues hacen esta respectiva denuncia contra una persona que supuestamente estaba en una vivienda. Hay una personita, hay una niña que identifica a este sujeto, a esta persona, como responsable de una violación. Llaman a las autoridades, a la autoridad competente, ya lo reiteraba el comandante de la policía de Cartago. Se llevan a esta persona, pero no hay una denuncia, no hay algo verídico que se pueda dar con el debido proceso y el debido proceso que deben de llevar a cabo las diferentes autoridades. Así que serán ellos quienes esclarezcan este tema, quienes manifiesten si verdaderamente es la persona de la que se está hablando en redes sociales. Por ahí hay una fotografía que hacen la comparación de hace algunos años, un caso que se presentó por allí por la vía al batallón Vencedores, allí por donde está construido ahora un centro comercial y hay un conjunto de apartamentos y que esta persona había quedado registrada en una fotografía y que la están comparando pues con este sujeto. ¿Serán las autoridades, serán quienes, ellos quienes esclarezcan este hecho y que se pueda dar pues para la tranquilidad igualmente de las familias afectadas, de las víctimas? Ya llegamos a las 6 de la mañana con 56 minutos, 6:56, le estábamos debiendo igualmente cómo se registró igualmente el rescate de la persona allí en el municipio de El Águila. Lo vamos a escuchar aquí a través de los 95.1. La familia Candela No Me Diga Más, así se registraba. El rescate de esta persona que estaba allí, ya afortunadamente a eso de las 7, 8, 9 de la noche, pues se dio con el rescate de ese ciudadano del municipio del Águila. Ahí se decía pues de que por favor tuvieran la precaución. Y hasta se le eriza uno la piel, María y oyentes de la familia Candela, se le eriza uno la piel escuchando las arengas.
0: ¡Sálgase!
1: Escuchando allí cómo afortunadamente culminaban su labor las autoridades, el cuerpo de bomberos, la defensa civil con el rescate de esa persona.
0: Salgan, vayan saliendo.
1: Ahí estaba, entonces ahí así de esta manera se registraba el rescate en el municipio del Águila, más de 30 horas llegando a rescatar a esa personita, y así se registraba a través de las diferentes redes sociales. Ahí se ve en el video cómo ya llevan a este señor.
4: Gloria a Dios.
5: Hay que alumbrarle.
4: Bendito Dios y Padre, gracias Señor por esta victoria, Señor.
1: Así se registraba de manera pues de los asistentes y de sus familias, sobre todo de la familia de este señor, de don Pedro Antonio Solarte Gutiérrez, quien fue rescatado afortunadamente con vida luego de caer en una luz de tierra. 6:58 minutos, familia Candela, cerramos este primer bloque de noticias en No Me Diga Más.
6: Recuerde, y continuamos.
1: Recuerde que tenemos hoy el martes.
6: Martes de Échenlo al Agua, 316-470-4083. Es el WhatsApp para que ustedes echen al agua a ese vecino, eche al agua ese mal amor, eche al agua el que usted quiera. Así que venga, yo quiero escuchar por acá mi Dieguito. Mientras los va recibiendo, yo también los recibo con los muy buenos días a los oyentes de la familia Candela. ¿Quién está por ahí? Hola.
7: Buenos días, mi familia Candela, ¿cómo amanecieron?
6: Mi amor.
7: Felices por aquí, contentos por Villanueva Valle.
6: Opa.
7: Porque nos cayó agüita del domingo, ayer lunes. No, felices porque se remojó todos los cultivos de todos, no los de nosotros nomás, los de todos. Muy contentos y hoy amanecimos con otro día espectacular a soleado. Que pasen un feliz día, Señor los bendiga.
6: Amén, amén, mi reina. ¿Quién más por ahí saludando? ¿Quién más dejando saluditos a través del WhatsApp de Candela? Hola.
8: Buenos días, familia Candela.
6: Buenos días.
8: Hola, mi Diego, María E.
1: Hola, buenos días.
8: Para Duber, que se mejore pronto, que Dios los bendiga y que tengan un hermoso y excelente día.
1: Muchísimas gracias.
8: Yo hago parte de la familia Candela.
1: Gracias, muy amable. Por acá, vea. Saluda a Isabel, por favor.
6: Isabelita, buenos días, ¿cómo vamos?
9: Muy buenos días, familia Candela. Por acá reportando sintonía, como siempre, desde Zaragoza, Hogar La Emilia, deseándoles a todos un muy bonito día de martes. Saludito para mis compañeras, en este momento laborando, facturando, como siempre.
6: Facturando.
9: Espero, Dieguito, que hayas tenido un excelente también amanecer, que hayas podido descansar. Un abracito. Y no se nos olvida que somos parte de la mejor familia. ¿Cuál? ¡Familia Candela!
6: Me encanta, les compro el Corolla.
9: Éxito.
1: No, ese Corolla hace días está que John Freddy que lo compra. Bueno, presentamos a Isabel.
6: ¿El coro?
1: Sí, John Freddy, ese muchacho está encantado.
6: John Freddy es tremendo. ¿Dónde andará que no ha reportado?
10: Hola, familia Candela, muy buenos días. Diego, María, buenos días, muchachos. ¿Cómo les amaneció? Dios los bendiga. Que tenga un excelente inicio de semana, lleno de bendiciones. Un saludo a mi señora madre que está en sintonía. Candela, la mejor, que Dios la bendiga. La tía Luz Darina Alcalá. A don Luis en la 116, detrás la vieja. A todos los ñerbitos detrás la vieja, que Dios los bendiga, muchachos. Ey, Garmandito, ¿cómo así? Sí.

0: queda duro, no le alcanzó el fin de semana para haya enfermado por ahí al viernes.
1: No.
0: Y haya recuperado el sábado para que hubiera estuviera sí listo. No, no, no, no. Échalo al agua, lo bien hay que echarlo al agua. María E, novia virtual, como sea hermosa con esas gafas. Mejor dicho, no digo nada más porque usted se mantiene enojada conmigo. Ya no le paro más bolas.
2: ¿Qué le pasa? Usted va a comprar el coro.
0: Saludito de donde Armandito no le gusta. Yo también hago parte de la familia Candela y no me diga más.
2: ¿Cómo lo vio, ah?
1: Está desde la casa, oiga, está desde la casa.
2: Va a hablar con el coro para que nos pongamos de acuerdo a ver sí, que este hombre
1: sí,
2: no creo que pueda con todas.
1: 7:01, familia Candela, 7:01, avanzamos en No Me Diga Más en este martes con carita del lunes. Ya estamos iniciando la semana con don Roberto Roena. Estás equivocado, así le dicen a un amigo, estás equivocado.
2: Estás equivocado, hombre.
1: No me diga más.

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1: 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Ya llegamos a las 7 de la mañana con 6 minutos.
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1: 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La familia Candela que está siempre conectada a enterarse qué ha pasado, qué ha sucedido en las últimas horas en nuestra región. Pues por acá igualmente los escuchamos. ¡Candela! Los escuchamos, familia Candela. Vamos a continuar con más oyentes, igualmente la familia Candela que sigue participando con el tema del día, Ya lo vamos a escuchar. Por ahora llegamos con este segundo bloque de noticias que vamos a compartir con la familia Candela.
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1: 7:12, 7:12. 4 homicidios se reportaron en el norte del departamento del Valle del Cauca durante el puente festivo. 2 de esos hechos ocurrieron en zona rural del municipio de Anserma Nuevo. Personal del CTI realizó el levantamiento del cuerpo, que permaneció muchas horas a la intemperie en una carretera terciaria del municipio de Anserma Nuevo, que comunica con El Villar, en zona rural de esta municipalidad del norte del departamento del Valle del Cauca. A John Alexis Muñoz Gómez, de 24 años de edad, natural de Buenaventura, le propinaron muchos disparos de fusil y falleció a unos 400 metros del casco urbano del citado corregimiento. Un nuevo asesinato igualmente en el municipio de Anserma Nuevo. El otro crimen lo perpetraron en el sector del Roble. La víctima sería un hombre joven a quien le propinaron varios disparos la tarde del sábado 18 de julio. De igual manera, en el municipio de Roldanillo, el ataque sicarial lo perpetraron en el sector de La Glorieta, ubicado cerca del Hospital San Antonio. La víctima sería un adolescente de 17 años de edad. En Toro, un hecho de sangre empañó las fiestas patronales en zona rural. El crimen lo cometieron la noche del domingo 16 de julio en el corregimiento de San Antonio, jurisdicción del municipio de Toro. El hoyo occiso fue identificado como Fabio Andrés Vélez Hernández, quien laboraba en cultivos de uva. La comunidad informó que fue atacado a tiros mientras se repartía o departía más bien con algunas personas. Ya llegamos a las 7:14, 7:14. Un policía herido dejó la balacera que se registró en el corregimiento de Bolívar, municipio de al norte del departamento del Valle del Cauca. El departamento de Policía Valle confirmó el caso reportado la noche del domingo 19 de julio de 2026 hacia las 8 de la noche en el corregimiento La Primavera. Allí, pues dejó como resultado un uniformado lesionado. Este enfrentamiento dejó como resultado un uniformado lesionado durante un procedimiento policial. De acuerdo con la información preliminar, los hechos se presentaron en medio de una confrontación armada entre presuntos integrantes del grupo armado organizado Ejército Gaitanista de Colombia, GAO-EGC, Frente Valle, su estructura Jefferson Madera, y es integrante de la extinta estructura criminal conocida como Los Rastrojos. En ese momento, unidades adscritas a la subestación de policía La Primavera intervinieron con el propósito de restablecer el orden y proteger a la comunidad. Durante el procedimiento resultó lesionado el subintendente adscrito a la subestación de policía La Primavera, quien fue trasladado de manera inmediata a un centro asistencial donde recibe atención inmediata especializada. Tras lo ocurrido, la Policía Nacional activó de manera inmediata el plan defensa e instalaciones, reforzando las medidas de seguridad en el sector y coordinación con las fuerzas militares y demás autoridades competentes. Adelanta un despliegue operacional y labores investigativas para ubicar y capturar a los responsables de este hecho presentado en el municipio de El Águila.

0: norte del departamento de El Valle del Cauca. Así lo registró la Policía Nacional. Ya llegamos a las 7 de la mañana con 16 minutos, 7:16 en No Me Diga Más. Damos este bloque de noticias. Ustedes siguen participando con el tema del día, familia Candela. Siguen participando con el tema del día y otros que igualmente los oyentes de la familia Candela nos dejan por acá. Saludamos a Albita que nos dice buenos días, bendecido inicio de semana, Dios los bendiga. Desde el sector de la Floresta, ahí está también Albita con nosotros, conectada desde muy tempranito. Sebastián nos dice...
1: Que también,
0: no, que también está sintonizado. Lo que pasa es que Sebas utiliza por acá otras cosas.
1: Que también está contento.
0: Sí, sí, sí. No, que hoy está relajado en casa, que durmió muy bien, que anoche estuvo en Las Vegas. No sé si era por allá en otro país, pero que estuvo en Las Vegas, dice el muchacho ahí. Bueno, por acá igualmente Fanny quiere agradecer a las personitas que estuvieron el pasado sábado apoyando el grupo Flor de Loto. El grupo Flor de Loto del barrio Alcázares, por allá mi sector, barrio Guayabal. No pudimos acompañarlo, teníamos compromiso a la invitación que nos habían realizado, que nos habían hecho. Fanny y todo el combo pues allá que estuvieron jugando al bingo. Así que para ellos que quieren agradecer a todas las personitas, que los apoyaron con el bingo del pasado sábado. Ustedes, gracias, dice Fanny, también por la difusión de este evento que se cumplió el pasado sábado allí en las partidas del barrio Alcázares, Nueva Colombia y Guayabal. ¿Quién está por acá? Escuchamos a Denise. Hola, Denise, ¿qué tal? Muy buenos días, ¿cómo amaneció, Denise?
2: Muy buenos días, familia Candela. Hola, Dieguito.
0: Hola.
2: Hola, mi reina hermosa. Yo quiero tirar al agua a la CBC.
0: A la CBC.
2: Yo tengo una compensación con ellos de unos arbolitos frutales aquí en Zaragoza, en el colegio. Ya los tengo muy bonitos, están hermosos. Con eso no tengo problema. El problema es que estoy enferma, tengo una cardiopatía. No puedo andar ya mucho sola por ahí porque me estoy cayendo. Y fui a entregarle los arbolitos a la CBC y hablé con un señor allá que para entregarlos, y entonces me preguntó que cuánto era por cuánto tiempo era la compensación. Yo le dije que por un año, y yo apenas llevo meses pues con los arbolitos, y entonces yo le dije que los iba a entregar. Mi señora, eso no se le resiesta que no cumpla el año. Y yo le dije, señor, pero tengo la historia clínica, mire lo que me está pasando. No, señora, hay nada que hacer. La única manera que usted se puede liberar de eso es que usted se muera. Así de sencillo me fue diciendo ese señor, y es injusto porque yo no puedo bajar por allá sola. Ya me he caído varias veces, me fracturé otra vez el brazo, y ese señor así me fue contestando que me muriera primero para poderme liberar de eso. Eso es injusto con la CBC, la irresponsabilidad de ellos. Pues irresponsabilidad no, pues, a mí me dijeron que eso era lo que ellos tenían que decir, y yo pues la verdad, yo los árboles los tumbamos, pero con todas las de la ley, con todos los permisos.
0: Oiga, pues Denise, que hace una compensación, la compensación de árboles, de árboles frutales. Ella pues debe de hacer una de reponerlos, digámoslo así, de hacer una de reposición, una cobertura vegetal que se hace luego de que usted haga una tala de árboles o los por algún beneficio, pero ella tiene que volver a sembrar otros árboles. Hace su exposición de que está con quebrantos de salud, de que tiene la historia clínica y hasta dónde llegamos. Igualmente se debe dirigir a alguna de las entidades, digamos que como es la personería, allí se escuchan a muchos ciudadanos. Denis, la invito para que llegue a la personería y busque la manera de cómo a usted pues haga la entrega. Sí, claro, y haga la entrega de los árboles. Ya no se está negando a hacer la reposición, digámoslo así. Ella habla de compensación de árboles. Pero entonces diríjase a la personería municipal para ver ellos igualmente qué le pueden solucionar. Porque si está enfermita, no puede ir a la siembra de los árboles, se lo está entregando a la entidad que le puso esta condición. Pero ellos dicen que no, ¿cómo así que pues se tiene que morir para poderse librar de esto? Entonces va a tener que hacerlo pues de una manera imposible para ella, para su movilidad. Si le pasa algo, entonces ¿quién responde por ella? Diríjase aquí a la calle 13 entre carreras primera y segunda. Denise, que me está preguntando que dónde queda. Calle 13 entre primera y segunda, ahí está la personería. Y ahí yo sé que el personero y todos los abogados de allí, pues le van a orientar, le van a hacer la orientación respectiva. Escuchamos a Alexander, el muchacho que está desde Anzarma Caldas. ¿Qué hubo, parcero? ¿Bien o no?
3: Es que pues, parceros, parcerotes de candela y a la parcerita ahí. Qué elegancia estar en Francia, sí, okay. Oiga, no, voy a echar al agua, ¿sabe qué? Ah, al tiempo. Ay, ya no rinde ni para uno descansar, hombre. Ah, ya los estudios son corticos, la semana es cortica. Ya uno se acuesta de mismo amanece. Ah, voy a echar al agua el tiempo, que se demore más tiempito para uno envejecer, que se nos está yendo la vida muy rápido, los hijos están creciendo. No, tiempo, espérate un momento, tiempo. Te voy a echar agua, pues, tiempo, sí, o qué, de hacer más calda al parcero. Ay, tiempo, espérate.
0: Muchas gracias, me hace reír, hombre. Ah, echar al agua al tiempo. Por acá también está.
1: Que le mandan a decir que espere un tantico, que espere un poquito, 5 minuticos.
0: Sí, que espere un momentico. No, no, no, no. Por acá saludamos al Ñoñito también, que hace parte de la familia Candela, sintonizados desde los diferentes municipios del norte del Valle del Cauca y todo este eje cafetero. Ya llegamos a las 7:22, familia Candela, 7:22. Este anuncio, ya continuamos con ustedes.
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1: No me diga más. Les cuento, muchachos, que hoy, que es martes saludable, pues ni modo que se va a dejar a un lado. No, señores, vamos a hablar de tipsitos saludables. Dieguito, una pregunta. Sí,
0: dime.
1: Una pregunta para Dieguito, que debe saber. ¿Qué se siente cuando se tiene la boca reseca? O sea, ¿alguna vez has tenido la boca reseca?
0: Uy, sí, no. Eso
1: ¿o se seca?
0: No, horrible.
1: ¿Sabes por qué es?
0: ¿Por qué?
1: Yo tampoco.
0: No, no, hay constantemente nosotros, yo imagino por lo que estamos hablando constantemente, entonces debemos de hidratarnos, no, mucho.
1: Cuidado. Si de pronto Dieguito se levanta con la boca muy reseca con frecuencia, o debe de pronto tomar agua, porque no ha visto que cuando los hombres, sobre todo los hombres que roncan, se les seca mucho la boca, pues al dormir con la boca abierta. Algunos medicamentos también da resequedad en la boca, el estrés, aunque no lo crean, da resequedad en la boca, y esas condiciones de salud pues disminuyen la producción de saliva. Vamos a hablar de esos tipsitos saludables para tener una muy buena saliva, se podría decir, en la boca, para que no se nos reseque la boca. Así que atención, familia, primero obviamente a mirar si es que están durmiendo mal o si es que algún medicamento está haciendo que se les reseque la boca, o si de pronto están produciendo menos saliva, pues si es muy constante deben visitar al médico. Por el momento, para que ustedes puedan ir como descartando y diciendo, ve, esto me sirvió, chévere, me sirvió, voy a seguirlo aplicando, y puede que se le quite obviamente el malestar de esa resequedad de boca, que es tan maluca, ¿no? Porque cuando uno habla, por ejemplo, y se le reseca la boca, uno como que empieza a tratar de ahogarse. Entonces, ojo, primero mantener bien hidratado, hay que beber agua durante todo el día. Recuerden que por lo menos 5 vasitos de 7 onzas se debe beber uno al día, si es que es un poquito más, pero mantener bebiendo agüita. Hay que estimular la producción de saliva. Hay que, vea, ahí venden, no sé si allá, sí, yo creo que los consiguen, chicles sin sabor. Eso pueden ustedes comer, chicles sin sabor, y consumir de pronto caramelo sin azúcar, porque ojo que el azúcar también puede tender a que se reseque un poquito la boca. Así que pueden masticar un poquito, ¿para qué? Pues para que se produzca un poquito más de saliva. Hay que reducir el consumo de alcohol, el café, los cigarrillos, esas sustancias que pueden empeorar la sequedad en la boca. Cuidar la higiene oral es importantísimo. Hay que cepillarse los dientes 2 o 3 veces al día. Hay personas que por el afán o porque salen a trabajar, no, es que yo salgo a trabajar y hasta por la noche vuelvo y me cepillo. O a veces ni siquiera alcanzan a cepillarse en la mañana o en la noche. Hay que cepillarse 3 veces al día, señores. Cargue su cepillito, cargue una cremita dental de esas pequeñitas en el bolso y sale. Además que si usted de pronto tiene una cita por ahí, mire a ver, recién cepilladito. Y hay que mantener el ambiente obviamente húmedo. Si el aire de la habitación está muy seco o hay un humificador durante la noche, esto puede ayudar. Si ustedes suelen dormir con la boca abierta, intenta identificar la causa. De pronto puede ser también la congestión nasal. Si hay resequedad y persiste por varias semanas, hay que obviamente visitar al médico o quizás hacerse una revisión donde el odontólogo, porque algunas piezas dentales también cuando empiezan a enfermarse, cuando las muelitas empiezan a dañarse, empieza la resequedad de boca y ese es uno de los síntomas para uno darse cuenta que de pronto algo no está bien con nuestra higiene oral. Así que pilas. Bueno, la juega, bueno. Si la siente muy seca, de una.
0: Hay que producir saliva.
1: ¿Oyó?
0: Hay que producir ártica saliva, entonces, si la tiene muy reseca. 7:27, ese primer tip saludable con María en los martes saludables.
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0: Isa está desde el sector de San Jerónimo, a quien saludamos también. Buenos días, mi familia Candela, reportando sintonía desde la avícola Petrocelia y los muchachos. Un saludito muy especial a ustedes. Que Dios los bendiga. Gracias por ser parte de la familia Candela. ¿Qué dice Daisy, a quien saludamos? Con letrica despegada, Daisy. Muy buenos días.
5: Muy buenos días, familia Candela. Aquí me con levantó. Daisy. Feliz inicio de semana para echar el agua.
0: ¿A quién?
5: Los que no vienen a fumigar, primero venían a fumigar aquí. En toda parte en el carro con el veneno y ya ni siquiera vienen ni esto, está que nos comen los zancudos a nosotros. Yo hago parte de la familia Candela, solo éxito acá con mi esposo y mis hijos escuchándolos a ustedes de nuevo. Feliz inicio de semana, Dios los guarde.
0: Oiga, pues, uy, sí, la y más con estas llovinas, estos pequeños aguaceros. Sí que se alborotan más los zancudos, y eso, la proliferación de zancudos, sí que hay tremenda en la ciudad de Cartago. Así que el llamado es para, pues antes lo hacía la Secretaría de Salud, la UES también, que llegaba a los diferentes barrios, llegaban con el carrito ahí fumigando. Pero ya no vemos por ahí. No vemos por ahí esa actividad de estar fumigando los diferentes barrios. Y el zancudo es por toda parte. Ya llegamos a las 7:29, familia Candela, 7:29. María, tengo ganas.
1: ¿Qué tiene ganas?
0: Ay.
1: Jason Jiménez.
0: Y Pipe Bueno. Vean con esta canción que titula Tengo ganas de delinquir contigo.
1: Tengo ganas como de un café y de delinquir contigo.

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1: 7:32, familia Candela, llega el cacique de la junta, el señor Diomedes Díaz, para todas las reinas, esas reinas hermosas de la casa. Un abrazo para todas las reinas del barrio El Jardín, para la gente de San Nicolás, La Libertad, Los Rosales. Escuches este éxito en Y No Me Diga Más.

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1: Ya llegamos a las 7:37, familia. 7:37, avanzamos en No Me Diga Más en este martes 21 del mes de julio. 21 de julio.
2: 21.
1: Ave María, vamos a hacer la 21.
2: El 21, ya. Ya quedamos listos de tanto mundial.
1: No,
2: por
1: pero
2: favor, hay que dejar descansar.
1: A propósito, bueno, ya termina el mundial, se terminó el mundial, le bajaron el telón a... Ya a este mundial que volverá dentro de 4 años, se vuelve
2: pero
1: a ver.
2: Eso es ahorita, o sea, a la vuelta de nada. Dijo, no, ¿cómo fue aquel que dijo que estaba pidiendo tiempo?
1: Que estaba pidiendo tiempo, que no corriera
2: ya,
1: tanto.
2: En unos mesecitos ya estamos otra vez.
1: Alexander, que estaba tirando al agua al tiempo.
2: Al tiempo.
1: Porque está corriendo. No, que usted acueste a los 5 minutos, usted ya sabe, pues por ahí que.
2: Pero eso sí es verdad, el tiempo se va muy rápido.
1: A propósito de mundial, Don Ramón, nuestro patrocinador de la rifa de Ramón, el apoya, sí, vea, terminó el mundial y van a entregar premio, y ¿sabes qué? Una mujer fue la que se ganó.
2: La que más acertó, era la que más cercana estaba en todos los resultados.
1: Sí, Lina María Castaño Giraldo, Jason Daniel Cortés y Jorge Andrés López Franco fueron los 3 que estuvieron allí en los primeros lugares de esta polla. Y van a ganar televisor, no, María, cabina, esto de los premios que entrega Ramón. Bealina se quedó con 297 puntos. 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Que fue la ganadora entonces, la que acertó en los marcadores y obtuvo el mayor puntaje, 297. Medalla de plata, segundo lugar para Jason Daniel Cortés, que aparecía como Jason JC, obtuvo 285 puntos y se gana un parlante Samsung, segundo lugar. Y Jorge Andrés López Franco, que fue el tercer lugar, va a estrenar celular. Va a estrenar celular con 281 puntos. Celular Honor X5C. ¿Sí? ¿Sí es 5C o S? Sí. X5C. 128 gigas. Se va a ganar el muchacho ahí. Me parecía una C.
2: Pues que, pero no sé, una C y una S son muy diferentes.
1: No, no, un 5 y una y una S. Es que 5. Lo que pasa es que no había ampliado la imagen.
2: Entiéndanlo, familia Candela, que él está solito hoy y está asustadito.
1: No, asustado no, sino que es que no había ampliado la imagen y ya tenemos la mirada.
2: Y aparte de eso, se está volviendo viejito.
1: Y ya tenemos.
2: Tiene que ampliarlo para verlo.
1: Y ya tenemos, sí, ya tengo que ampliarlo para ver, sí. La verdad sí, ya teníamos la mirada bajita.
2: Ay, no, por favor, Dieguito, usted es único. No cambio yo, no voy a cambiar.
1: Ya teníamos la mirada bajita, ya nos toca mirar por aquí, acercarnos el celular, ampliar la imagen.
2: Sí, porque yo iba a decir una C.

0: De una S.
1: No, estaba ahí la imagen pequeñita, la imagen pequeñita. Hoy a las 10 de la mañana entonces se estará entregando, a propósito del Mundial, estará entregando Don Ramón a quienes acertaron y estuvieron allí en los primeros lugares. Así que Linita, felicitaciones para Lina María Castaño Giraldo. ¿Era que es futbolista? ¿Sabe de fútbol la muchacha? Bueno, esperemos a ver entonces. Igualmente con la entrega y felicitaciones a todos los que acertaron ahí en el marcador. Ya llegamos a las 7:41, 7:41, vamos a hacer este tercer bloque de noticias, y ya venimos para que los oyentes de la familia Candela también participen con algo que les vamos a proponer. Vamos a proponerle algo a los oyentes de la familia Candela y estén muy activos también con nosotros, participando de los temas. Más allá, recuerden, envíen el tema del día, que hoy es Échelo al Agua. Hoy no es lunes, pero sí es martes, y trasladamos el martes para el lunes con Échelo al Agua, familia Candela. Ya llegamos a las 7:41. ¿Te están haciendo cosquillas?
0: Es que usted dice que trasladamos el martes para el lunes.
1: No, el lunes, no
0: es
1: el para, lunes el martes, para el martes. El lunes para el martes. El lunes.
0: Ay, no, voy a cerrar el micrófono, diga las noticias.
1: Vea, no se encontró. La paz es que para acá me le están marcando el celular. Entonces, vea,
0: y
1: al
0: se
1: WhatsApp,
0: entretiene.
1: Y entonces,
0: o sea, ya está viejito.
1: Sí, ya estamos viejitos. Ya llegamos a las 7:42. Vamos con hechos noticiosos a esta hora de la mañana en No Me Diga Más. Un hombre joven perdió la vida al accidentarse en el norte del departamento del Valle del Cauca, familia Candela. La emergencia ocurrió la noche del domingo sobre la vía que de Cartago conduce al municipio de Anserma Nuevo, cerca al antiguo Club Náutico. La víctima de este accidente trágico fue Juan David Ortiz, de 32 años. Él se movilizaba en una motocicleta cuya placa es VNY67G. Las autoridades competentes no han revelado las circunstancias que rodearon el siniestro vial que se presentó el día anterior en carreteras del norte del Valle del Cauca. 7:43. Un muerto y una persona gravemente lesionada dejó un accidente en el puerto del Valle. Danilo falleció mientras Michelle quedó gravemente lesionada. Sucedió la mañana de este domingo 19 de julio en la vía alterna a Buenaventura. La pareja se movilizaba en una motocicleta que chocó contra una tractomula. Mire, María, un reconocido humorista y que hace parte de la familia Candela, que fue atracado en la ciudad de Tuluá mientras disfrutaba de una cena familiar. El propio Hugo Neymer González, Lucumí, ese bailecito lo despelucó. Conocido artísticamente como el Negro Lucumí, confirmó lo sucedido el sábado 18 de julio en un restaurante de comida llanera. Contó que varios hombres armados ingresaron al establecimiento, lo intimidaron y se le llevaron una cadena de oro. Algunos de los familiares que lo acompañaban también fueron atracados. Ya son varios los casos de atraco a comensales en esta localidad, en la ciudad de Tuluá y en la Villa de Céspedes. Y Locumí, pues, que también hace parte del staff de la familia Candela, el Negro Locumí, que lo atracaron allí. Vea, usted ya va a un restaurante, ya va a un sitio venta de comida, usted ya no puede llevar absolutamente nada. Quite de todo, mijo. Quite de todo porque los dueños de lo ajeno están por doquier. Y eso que ayer se daba un balance en la seguridad de nuestro país, donde no pasa absolutamente nada. Este martes en la ciudad de Cartago le darán el último adiós a Guasón, el Guasón colombiano, quien falleció en la capital del departamento de El Valle del Cauca. Las honras fúnebres del cartagüeño Wilfredo Aristizábal, quien se dio a conocer como el Guasón colombiano, se llevarán a cabo el 21 de julio, el día de hoy, este martes 21 de julio a las 3 de la tarde, en la iglesia San Jorge de la ciudad de Cartago. La velación se realiza en la sala 1 de las funerales del café, ubicado en la carrera quinta número 621 del barrio Guadalupe, en la ciudad de Cartago. El cortejo fúnebre partirá desde las 2:30 de la tarde con destino al templo y posteriormente su inhumación se realizará en el cementerio La Capilla. El popular Guasón, corredor de motos, falleció en la ciudad de Cali de manera natural. Este muchacho que venía haciendo una campaña

0: de Wilfredo Aristizábal, el Guasón colombiano. Pueden ver a través de las redes sociales. No lo conocía, o sea, siempre lo veía personificado allí como el Guasón, pero ya en la página de Honduras Tavares, en Notidiario, pues vemos igualmente cómo era este personaje de la ciudad de Cartago, quien falleció en las últimas horas en la ciudad de Cali. Llegamos a las 7 de la mañana con 47 minutos, 7 en la mañana 47 minutos. Avanzamos en No Me Diga Más. Con el tradicional desfile y la ofrenda floral, Cartago conmemoró el 20 de julio, el Día de la Independencia. Para esto también la alcaldesa encargada de la ciudad de Cartago, la doctora Mónica Guapacha, entrega el balance de lo que fue esta celebración del 20 de julio en la Villa de Robledo.
1: Doctora Mónica Guapacha, bienvenida. Es usted la alcaldesa encargada del municipio de Cartago. ¿Qué balance podemos hacer sobre el desfile del 20 de julio, esta magnífica celebración del día de hoy?
2: Bueno, el día de hoy hemos conmemorado nuestro 20 de julio, Día de Independencia. Un balance positivo, un acompañamiento de las autoridades del ejército, policía, autoridades civiles, la Iglesia Católica y diferentes instancias que hoy han acompañado este desfile, a todo el equipo de gobierno que hoy lidero. Seguir trabajando por la seguridad de nuestro municipio, por todas las ejecutorias que debemos adelantar. Está claro que este es un encargo temporal, pero nos corresponde administrativamente seguir con todo el curso de la administración, garantizando el desarrollo para nuestra comunidad en los días que nos corresponda el encargo.
1: La parte administrativa del municipio sigue funcionando normalmente, su despacho está tomando las determinaciones necesarias para el municipio.
2: Así es, pues la tarea de este encargo justamente es dar continuidad a todas las labores administrativas que nos corresponden, de acuerdo a nuestras competencias y en el marco de la ley, y así lo hemos hecho. Estos 20 días pues han sido un periodo en el que hemos trabajado continuamente con todo el equipo de gobierno, se han adelantado las diferentes acciones y pues nos corresponderá seguir continuando con esa labor mientras que se surtan los trámites legales que corresponden desde la gobernación del Valle.
1: ¿Ha habido alguna comunicación de la gobernación acerca de la situación de interinidad que tiene el municipio?
2: Bueno, hasta el momento hay que dejar claridad que el municipio tiene alcaldesa encargada, rodeada de un equipo de gobierno que venía trabajando ya, y pues no hemos recibido todavía comunicación oficial porque se están surtiendo los trámites legales que corresponden.
0: Muy bien, estaba muchísimas gracias. La doctora Mónica Guapacha, que es la alcaldesa encargada del municipio de Cartago, igualmente a espera de que se tome una decisión, como ella lo manifestó, por parte de la gobernadora del departamento del Valle del Cauca, si se convoca esta semana a elecciones atípicas. Esperemos a ver que se surtan todos los trámites y las respectivas decisiones. Ya llegamos a las 7 de la mañana con 49 minutos, 7:49, y No Me Diga Más. Avanzamos, ustedes siguen participando a través del 316-470-4083, 316-470-4083. La familia Candela, y les tenemos a ustedes, hoy es día de échelo al agua, día de échelo al agua. Y les tenemos igualmente una propuesta. ¿Cuál es esa propuesta, María?
3: No, pues más que una propuesta, es que echemos chisme, que hablemos un poquito, que nosotros digamos como, ay, a mí también me ha pasado, o yo también la he dicho. Vamos a hablar de las mentiras.
0: ¿Listo? Las mentiras.
3: ¿Usted ha llegado a decir mentiras, Dieguito?
0: Uy, quien diga que no
3: ha dicho. No,
0: no, no, no, por eso. Quien diga que no ha dicho una mentira, pues es muy mentiroso.
3: Pues es muy mentiroso. Pues vamos a hablar de esas clases de mentiras. Muchas mentiras, obviamente.
0: Ah, es que también hay clases de mentiras.
3: Hay clases de mentiras, por
0: sí,
3: favor.
0: ¿Cuáles?
3: Usted dirá, tengo por acá unas clases de mentiras, pero para el resumen, quiero decirles que las mentiras nunca son buenas, ni es una buena solución, aunque algunas parezcan que muy blancas, piadosas, que, ay no, que es que yo lo dije por evitar. Las mentiras no son buenas, generan duda y pueden afectar las relaciones, la familia, el trabajo y todo lo que gire en su entorno. Vámonos con la primera mentira, la mentira piadosa. ¿Quién no ha dicho una mentira piadosa?
0: Por ejemplo, ¿cómo es esa? ¿Cómo es esa para uno identificarla?
3: No, pues es que la piadosa es la que se dice para no herir a alguien o no herirle los sentimientos a alguien. Por ejemplo, a la mamá, que la mamá no cocina muy bien, pero uno siempre le dice, uy, mami, usted cocina tan rico, a pesar de que no le guste a uno, le dice uno, mami, le quedó tan rico.

0: el día que de pronto no le quedó tan bueno, no sé, o sea, lo dice para evitar como hacer sentir mal a esa persona. O simplemente, no sé, que le regalaron algo y usted por dentro, ¡ay, qué regalo tan feo! Pero delante de la persona, ¡ay, hermoso, no, me encantó! Cuando en realidad es una mentira, no le gustó. ¿Listo? Esa mentira por conveniencia, ¿la ha llegado a decir?
1: Uy, sí. ¿Cuál? Esa sí, la mentira es por conveniencia. Sí, de pronto hay uno que en algún momento, por una conveniencia, por no de pronto hacer sentir mal a otra persona, pues o sea, como...
0: Esa es la piadosa, la por conveniencia es diferente.
1: Ah, bueno,
0: dime. Es la que se usa como para evitar un problema o una responsabilidad, Dieguito.
1: Ah, ya. Ah,
0: no. ¿Ha llegado entonces, a decir?
1: No, esa sí no.
0: ¿Cómo que no?
1: Yo creo
0: que usted ha dicho más de una mentira por conveniencia. Esa de, ya voy llegando, en cinco llego y ya estando como a la media hora.
1: Si lo identificamos por esa parte, sí.
0: Esa es mentira
1: por conveniencia. Vea que si ya radicó lo de, sí, ya, hay mentiras que apenas está haciendo el documento.
0: O simplemente, venga, ¿usted hace cuánto? No, yo hace rato que hice eso, cuando lo ha hecho apenas hace, no sé, 10 minutos. La mentira exagerada, ¿sabe cuál es?
1: Uy, no.
0: La que agranda la historia para impresionar.
1: Ay,
0: ¿sí me hago entender? Como
1: sí,
0: que,
1: sí, claro.
0: Y eso estaba,
1: sí. Pero
0: eso
1: no es
0: muy
1: bueno.
0: Lleno. No, eso no le cabía a gente, eso mejor dicho, cuando el sitio estaba, no sé, por decir algo vacío. O ¿cómo les fue en la fiesta? No, súper bien, eso estuvo todo, estuvo más regalada cuando le dieron apenas 2 regalos. Entonces, es como esa mentira exagerada. La mentira por miedo es para evitar una discusión o de pronto un castigo. Eso pasa mucho, esa mentira por miedo la dicen mucho los niños. Entonces, ¿quién rompió el jarrón? No, yo no fui. No, mami, se lo juro que yo no fui. Cuando él sabe que sí fue él. Sino por evitar ese castigo. La mentira romántica, muchachos. Yo creo que esas...
1: Ay, ¿cuál es esa?
0: Esas son las más duras, las más para decir qué porquería. Esas mentiras románticas son las que se usan muy comúnmente en las relaciones. Y es para evitarle el dolor a la pareja. Entonces, tranquila, mi amor, que usted es la única. Yo no hablo con nadie. Eso no, ese no era yo. Te lo juro que ya voy a cambiar. O sea, esas mentiras románticas, uy, que me las envuelvan. Prefiero el resto. Por acá, la mentira de cortesía. Esa mentira por ser, para quedar bien, para ser amable. Esa de que se encuentra una persona, un amigo, un familiar. Ve, ¿y cuándo nos vamos a ver? Un día de estos nos vemos. Y nunca llega esa mentira de cortesía. La mentira por orgullo. ¿Sabe cuál es esa?
1: ¿Cuál es esa? Por orgullo.
0: Esa para no aceptar el error o aparentar el éxito. La de, no me importa, como, ¿te dolió que te pusiera los cachos?
1: No, no me dolió.
0: No, no importa. Cuando en realidad sí importa. La mentira compulsiva, donde la persona miente constantemente e incluso sin necesidad. Esa mentira también es muy dañina, sobre todo para la persona que la dice, porque siempre va a tener que estar buscando una mentira para poder estar bien. Esa mentira compulsiva es horrible. La mentira por omisión. No dice algo falso, pero también no dice nada cierto, o sea, oculta información. Y la mentira descarada, que esta me parece súper descarada, es la mentira que uno le echa a una persona sabiendo que la persona sabe la verdad. O sea, y es como, seguro usted no se acostó con mi marido. Vea, piense. Le voy a dar un minuto para que. Seguro usted no se acostó con mi marido. Y no, ¿cómo se le ocurre? Si yo a usted la respeto mucho. No, y a él también. No. Cuando uno dentro dice, hijo de madre, sí me pillaron, pero yo no podía decir que sí. Que si nos dimos los picos, no podía decirlo. Esa mentira descarada, donde se dice sabiendo que la otra persona conoce la verdad. Pregunta para los oyentes de la familia Candela.
1: ¿Qué le vas a preguntar?
0: ¿Cuál es la mentira que más han escuchado en su vida? Esa que ustedes dicen, no sé, esa mentira que ustedes dicen, no, es que yo ya me sé esa mentirita de los hombres, es que ya me sé la mentira del empleado, de que voy llegando en 5 minutos, de que no, eso es impresión suya, de no pasa nada,

0: o de nunca ni jamás vuelvo a tomar, o simplemente no tengo señal. Ay, no, mi vida, qué pena, no te llamé. Me quedé dormido cuando lo veía en línea al mismo momento en que le decía que se había quedado dormido. ¿Cuál de esas mentiras han escuchado ustedes, familia? ¿O cuál de esas mentiras le han echado a ustedes? Imagínese, eso yo creo que más de uno sale diciendo, no, imagínate pues, hombre, que a mí me dijeron esto cuando no era verdad, o me echaron esta mentira, o pa calmarme me dijeron una mentira. Cuéntenlo a través de el WhatsApp de Candela, 316-470-4083. No me diga más.
1: ¿Cuál le han echado a usted, María?
0: No, mijo, yo ya perdí esas amorosas. ¡No! Esas amorosas, sí, como que uno se las conoce de pe a pa. Entonces, es cuando se ponen nerviositos y cuando no saben que empiezan a gaguear, es porque uno dice, no.
1: Ahí ya. cuando se identifica un mentiroso.
0: Cuando uno les pregunta, ve, ¿y estabas entonces donde don Carlos?
1: Y usted ya ha dicho otra cosa anteriormente.
0: Se resetean, sí, se resetean. Empiezan a gaguear, quedan como la de Silvestre,
1: si usted
0: tartamudos.
1: Si usted dijo algo y le vuelven y le preguntan algo que usted ya había dicho, yo qué fue lo que dije, y fue madre. Esas mentiras, esas incoherencias.
0: Además que tienen que ser conocedores, Dieguito, de que una mentira puede traer consecuencias durante mucho tiempo. Se pierde la confianza, claro. Que se tarda años uno en confiar en alguien. Y viene y le echa una mentira, ya se le cayó el castillito. Ya uno dice, ah, no, ya me empezó una persona que empiece a mentir en una relación, en un trabajo, en donde sea. Hay personas que son compulsivas mintiendo, sin necesidad, por el miedo a que los juzguen, por el miedo al que dirán, por el miedo a obviamente que de pronto lo señalen, pues empiezan a decir mentiras por todo, o sea, por todo, hasta en lo más mínimo, en lo más bobo, donde uno puede decir, venga, no, me cogió la tarde, me levanté tarde. O sea, la verdad, me levanté tarde y voy a llegar tarde. Pero empiezan, que se cayó un viejito, que es que la ambulancia se atravesó, que es que no podían, que cerraron la vía. No, no digan mentiras, sino, obviamente no dice uno que no pase, pero no digan mentiras. Traten de no decirlas. Sé que somos por cultura mentirosos, pero hay que dejar un poquito la mentira a un lado.
1: Hola, Glorita, ¿qué tal? Buenos días.
2: Hola, Candela. La mentira que más me han dicho a mí.
1: ¿Cuál?
2: Es que no, tranquila, no tengo mujer. No se preocupe, yo mujer no tengo.
1: No tiene.
2: Qué mentiras que sí, los ve uno después y los ve con las esposas por ahí en la calle.
1: Ay.
2: Yo también hago parte de la familia Candela.
1: Oiga, pues.
0: Por ejemplo, esa es una mentira muy usual en los hombres que están comprometidos. Dígase con mujer o con novia. No, es que yo estoy solo. O la mentira más común de esos quijuemadres, guaguaus, y de alguna que otra mujer es, no, si me estoy separando, o sea, yo me estoy separando.
1: Dormimos en camas separadas.
0: O simplemente, sí, me estoy separando, yo ya no duermo con ella, es que estoy por los niños, es que es difícil, es que es muy complicado separarme ahora, porque es que, no sé, ¿cómo es que dicen? Lo económico me lo impide. Mientras yo soluciono eso, tranquila, mi amor, venga. Déjese echar un cuento.
1: Un cuento.
0: Entonces, está por vamos acá. A ver qué más dicen.
1: Hola,
3: mi mentira más frecuente es en estos días voy. En estos días le llego. Y no se llega el día.
1: No se llega.
3: Yo también hago parte de la familia Candela.
0: Hola. Es una mentira por conveniencia, para no quedar mal.
1: Blanquita, hola.
4: Hola, muy buenos días, mi familia Candela, reportando sintonía desde acá, de las 12 con octava.
1: 12 con octava.
4: Para echar al agua a los organizadores de las fiestas de Puerto Caldas. ¿Cómo es el colmo del descaro que hacen unas fiestas para el barrio, para el sector, para la comunidad, y cobran una berraca silla, el alquiler de una silla? Cobran un palco, palcos a 400 mil pesos, eso es el colmo del descaro, por Dios. y sobre todo donde hicieron esas fiestas, en un pantanero ni el verraco, eso es el colmo, el colmo, el colmo. No dejaban de entrar una botella con agua, no le prestaban una silla a una persona de la tercera edad ni a una mujer embarazada, es que eso es el colmo, el colmo. Yo también hago parte de la familia Candela.
1: Oiga, pues Blanquita, le dijeron algo.
0: ¿Pero Blanquita fue o no fue a las fiestas?
1: No, pues yo creo que le tocó devolverse, porque imagine apagar un palco por allá a última hora. Yo creo que le tocó. Blanquita, ¿fue o no fue? Yola, hola, buenos días, doña Yola.
5: Buenos días, familia Candela.
1: Buenos días.
5: María E, don Hubert.
0: Mi amor.
5: Vea, la mentira que yo metí, que me dio mucha risa, que una me cogieron, es un... Iba yo en un bus cuando un señor, echándome carreta, y me dijo que le diera el número del celular. Y le digo yo, no, yo no tengo celular, porque yo no le quería dar el número. Y en ese, justo en ese instante, me timbra el celular y me dijo, no, que no tiene celular. Y
1: ay,
5: le dije, no,
1: mentira,
5: es que estoy de mi hija, para cuando ella me llame, porque como voy viajando, ella se preocupa, pero yo no tengo, entonces, ¿para qué se lo doy si es el de mi hija? ¿Cómo le parece?
1: Pero
5: que tengan buen día, Dios me los bendiga.
0: Amén, eso pasa mucho. Esas mentiras que se descubren inmediatamente son buenísimas.
1: No, lo que pasa es que yo no estoy en el trabajo cuando la persona iba llegando. No es que no estaba pues aquí. No, que no estaba en el trabajo.
0: Simplemente dicen, no, ¿cómo le parece? He estado tan enfermo. Es más, estoy acá en la casa. Mi mamá me está haciendo una agüita porque es que no, una maluquera. Cuando a los dos minutos está él por ahí tomando, por ahí mal parqueado. Venga, no, pues que tenía mucha maluquera.
1: ¿Y si lo coge la pareja, mijo?
0: Hay personas que mienten porque sí, mienten porque no.
1: 8:03 en la mañana, 8:03. Recuerde echarlo al agua y también este tema que le preguntamos a los oyentes de la familia Candela. ¿Qué mentirita piados ha dicho por ahí? Por acá está Sebas, hola, buen día.
6: Buenos días, familia Candela. Por aquí les comparto la mentira más frecuente en las mujeres. Cuando uno las está conociendo y está saliendo con ellas y las amigas de ellas son necias, todas son necias menos ella. Ella es la excepción. Ella es la mujer juiciosa del combo de amigas.
0: Confirmo.
6: Muchas gracias, familia Candela. Feliz y bendecido día.
1: Bueno,
0: confirmo. O sea, uno siempre es, ay no, yo tengo unas amigas, ellas son como loquitas, pero no, la verdad es que yo más bien, no, a mí no me gusta salir, a mí no me gusta bailar, a mí no me gusta tomar. No, ellas sí. Confirmo, caballero.
1: Muy bien, avanzamos en esta mañana de martes. Vamos a escuchar por acá a María y vamos también con los éxitos que disfrutamos en este martes saludable. 8:04. María, buenos días.
7: Buenos días, familia Candela, reportando sintonía desde Puerto Caldas. Para el tema, yo me acuerdo cuando yo trabajaba en una casa de familia y de entrada a las 8, pero yo tenía que levantarme por a las 4:30 a hacer otros quehaceres. A las 6 ya estaba organizada y me acostaba un ratico, supuestamente para levantarme por a las 7:30 e irme para el trabajo, porque como yo andaba en bicicleta, resulta cuando despertaba eran las 8:30, asustadísima, arrancaba en la bicicleta y me iba, y cuando llegaba le decía a mi patrona, señora, me cogió la tarde porque la cicla se me pinchó en el camino, y resulta que era que me había quedado dormida. Bueno, familia Candela, feliz día les deseo, bendiciones.
0: Gracias. Esas mentiras por conveniencia.
1: Está por acá, ¿quién? Muy buenos días, para agregar a la familia. Ah, bueno, lo borraron el mensajito. Ahora sí, por acá otro oyente de la familia Candela, buenos días.
8: Buenos días, mi familia Candela, espero que se encuentren muy bien. La mentira más frecuente es cuando uno hace algo malo y sale corriendo para la calle y la mamá le dice, entre, que no le va a hacer nada, y uno confía, pero cuando entra lo agarra. Bueno, espero que encuentren muy bien.
1: Listo, muchas gracias a la familia Candela. Ya llegamos a las 8:05. A propósito, llega la agrupación Ricarena. Mentira.

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1: A la familia Candela de esta mañana de martes llega Don Cheo Feliciano con más mentira. Ya llegamos a las 8:10 en Candela, Candela, Candela, más éxitos, solo éxitos de martes.

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3: Solo éxitos, no me diga más. Familia Candela, 8:17, 8:17. Blanquita, y entonces, cuéntenos, a ver, usted fue allá, le pidieron la silla.
4: Le cobraron. ¿Qué pasó, mi amor?
5: No, yo me fui para las fiestas del Cairo. Estuvieron mucho mejor las fiestas del Cairo. No me perdí de nada en las fiestas de mi barrio porque muy malucas, la verdad. Es que mi hija estuvo allá, mi hija está embarazada, está a punto de dar a luz y mi hija le dio por ir a patear por allá. Y no le dejaron entrar la botellita con agua y tampoco le prestaron una silla que tenía que ser alquilada. 2,000 pesos un alquiler de una silla.
3: Oiga, pues, 2,000
4: pesos. Pero es que ¿para qué se va a patear ya, punto? ¿Y qué tal que hubiera tenido el niño por allá?
3: Que hubiera comenzado a darle pataditas el chiquito por allá, ¿ah? Hubiera comenzado a dar pataditas. Bueno, oiga, pues, entonces están denunciando ahí que cobraron el palco, cobraron y les habían dicho de que era totalmente gratis todo. Dice por acá, cuando les preguntó a mi hijo, ¿pagó los servicios? Y él me dice, sí, hace rato, y llegan doble, y con tijera.
4: Ay, cállese.
3: Eso era mentira, ¿verdad? Pues cuando le dicen
4: eso es mentira. Una mentira retrasada, pero llega.
3: Ay, güey, madre, qué susto que le lleguen a uno con esa tijerita ahí que dice, pago inmediato. Esas mentiras de las mujeres, dicen por acá, esas mentiras de las mujeres, es que tengo dolor de cabeza. Eso ya es vicio, dice él. Es que tengo dolor de cabeza mañana.
4: Mañana que llegó el semáforo en rojo.
3: Ay, ay, ay. Buenos días, Candela, para echar al agua a mi esposa. ¿Qué? ¿Por qué? Dice, a mi esposa Nidia Díaz Salomón, porque ya no me dice lo lindo que estoy. Para ella, porque ella me está descuidando, dice por acá Luis Hernando. Que está echando al agua, doña Nidia Díaz Salomón. Ya no le dice cositas bonitas a su esposo, ¿verdad? La están echando ahí al agüita.
4: Ay, ¿será que el señor Salomón no se pone bonito como estaba antes?
3: Para seguramente que le diga cosas bonitas. Se está descuidando el muchacho. Kevin, ¿qué más?
6: Hola, familia Candela.
3: La mamá de Kevin.
6: La mentira mía. Una vez me cogió la tarde y aparte de eso no se hizo una tarea con la niña. Y le dije a la profe que no iba porque estaba pinchada. O que llegaba tarde, y al fin cabo no la llevé. Y el otro día bien contenta mi niña, todo el día y todo. Y en los dos pasitos, la moto bien pinchada. Ahí está.
3: Ay,
6: pues.
3: Ay, ese es el karma. ¿Sabio? Ese es el karma de usted haber dicho una mentira.
4: María, esas mentiras de mamá para, para justificar que se levantó tarde y que no le alcanzó el tiempo para llevar a la niña, eso también pasa mucho.
3: Ay, ay, ay, vea pues.
4: O, ay, el niño amaneció con una gripita, no, eso es mejor no llevarlo. Hoy faltó porque es que no hay quien lo lleve. Mentira,
3: 8:20. Hola, María Eugenia de La Unión, buenos días.
7: Ay, Candela, buenos días.
3: Buenos días.
7: No, Candela, pues ¿cómo le parece? Que para mí las mentiras son mentiras todas.
3: O sea,
7: no hay ni buena, ni mala, ni piadosa, ni romántica.
3: No.
7: Por esa razón prefiero mil veces decir, no, a mí no me gusta dar mi número telefónico. No, la verdad, si salgo me gusta salir más sola o escojo muy bien con quién salir. O sea que yo soy más cruda. Entonces, para eso de las mentiras, no soy como tan buena. De pronto sí le habré dicho por ahí una que otra, porque nadie es perfecto, pero prefiero ser cruda y sin censura.
3: Oye, oiga, pues.
4: Epa, sin vergüenza.
3: Cruda y sin censura, dice ella. María Eugenia, que está desde el municipio de La Unión, imagine que le pregunte el número. No, es que yo no tengo número. Émosle timbre así como a... Como
4: no, vea que ya dijo que era muy frontera, no quiero darle el número, ¿y qué?
3: Sí, bueno,
4: póngala
3: sí.
4: Póngala como quiera, pues.
3: Sigan participando, 316-470-4083. Denise, ¿encontró la dirección o qué?
8: Buenos días, familia Candela. Yo no digo mentiras, porque me puedo morir de la risa. A lo que le digo mentiras a mi esposo, así chiquiticas piadosas, y me puedo morir de la risa. Y él me dice, ¿para qué me dice mentiras si está muerta de la risa? Deje la bobada. Usted se delata solita. Yo me puedo morir de la risa.
3: Ella se delata solita ahí con las mentiras que le dice al esposo.
4: No, pero sí hay de mentiras a mentiras. O sea, la mentira que se da por evitarle un dolor, no sé, en momentos tensos, por decir algo, no sé, para evitarle un dolor a los hijos, a una mamá, a un papá, a un hermano. Mientras se descubre la verdad, pues son mentiras que definitivamente siento yo que son necesarias en ese momento. Pero hay mentiras que sí no, o sea, las mentiras de pareja, las mentiras de trabajo, las mentiras de por conveniencia, para hacerle daño, esas mentiras que van cargadas con tanta rabia, como con tanta envidia, esas mentiras son horribles, esas mentiras que le causan daño a otra persona, sabiendo que van a causar ese daño, esas para mí son las peores mentiras.
3: Ya llegamos a las 8 de la mañana con 22 minutos, 8:22, en No Me Diga Más. Vamos con el siguiente bloque de noticias a través de los 95.1 Familia Candela. Y tiene que ver con un hecho trágico. Mientras cenaba con su hijo, asesinaron a una mujer en un municipio del departamento del Tolima. Sucedió la noche del domingo 19 de julio. El acto criminal fue registrado en el municipio de San Sebastián de Mariquita. La víctima fue identificada como Vivian Beltrán Rugeles, quien falleció en el sitio debido a las lesiones que sufrió por los 3 balazos que recibió. 8:23, un sujeto fue capturado tras robar elementos de una iglesia. Esto sucedió en la ciudad de Pereira, familia Candela. 8:23 minutos. El presunto autor del hurto fue alias Indio, quien será judicializado conforme a los procedimientos establecidos por la ley. Y así lo expresa el comandante, la policía del departamento de Risaralda, tras la recuperación de los elementos hurtados en una iglesia en la capital de Risaralda.
9: En atención al hurto cometido en la parroquia de los 2500 lotes, la Policía Metropolitana de Pereira y la Estación de Policía de la Comuna Cuba, en tiempo récord, da la detención e individualización de este sujeto, alias El Indio, en la cual ingresó a la parroquia y hurtó unos elementos. Estamos a la espera de la oficialización de la denuncia para poder desarrollar el procedimiento de judicialización. Seguimos siendo contundentes frente al delito, especialmente con aquellos que nos están hurtando en toda nuestra metropolitana, siendo más efectivos.
3: 8 de la mañana con 24 minutos, ya este descarado se metió, hizo un daño por allá en la iglesia, se robó unos elementos, pero pues afortunadamente la policía lo capturó en la capital, en los 2500 lotes, sector 2500 lotes, en el sector de Cuba. Ya llegamos a las 8:24, 8 de la mañana con 24 minutos de luto. Igualmente se encuentra la comunidad, la ciudad de Cartago, luego de que se encontrara en su residencia, que llevaba varios días, al parecer sin vida, y al parecer que sufrió un infarto. Se trata de Luis Alfonso Gómez Obonaga, quien popularmente era conocido en la ciudad de Cartago como Tres Pisos. La policía local conoció que posiblemente fue una muerte natural, al parecer un infarto. Gómez Obonaga llevaba unos 3 días de haber fallecido. El cuerpo lo encontraron al interior de un apartamento ubicado en la urbanización Villa Marcela, cerca al barrio El Samán de la ciudad de Cartago. Recordamos que el pasado 9 de julio, Tres Pisos, como cariñosamente se le conoció en la ciudad de Cartago, a don Luis Alfonso Gómez Obonaga, participó en las honras fúnebres de su hermano José Manuel, cuyo deceso también se produjo de forma natural. Así que expresamos nuestra voz de solidaridad, acompañamiento a la familia de Luis Alfonso Gómez Obonaga. Ya la pérdida irreparable de dos personitas de su núcleo familiar, él y su hermano. Para su familia, nuestro acompañamiento. En las últimas horas, en redes sociales, pues viene un tira y afloje, María y oyentes de la familia Candela. El alcalde o exalcalde de la ciudad de Cartago, Juan David Piedraíta, reacciona a unas críticas que le han manifestado el anterior alcalde, a quien él pues...

0: Reemplazó en el cargo a Víctor Álvarez tras unas denuncias, tras unos en vivos que se han hecho o unas publicaciones que se han hecho a través de las diferentes redes sociales en las cuales se manifiestan de la gestión que se ha realizado en cada una de las administraciones. Escuchamos a Juan David Piedraíta, es alcalde también de la ciudad de Cartago, quien pues ha reaccionado a las críticas que le ha hecho el anterior mandatario de los cartagüeños, Víctor Álvarez.
1: Lo que les duelen no son los discursos, son las obras.
2: No solo me han atacado a mí y a mi familia, han atacado la democracia que ustedes respaldaron con su voto. Hoy los ciudadanos tienen una decisión clara, escoger entre quienes promovieron la privatización de los servicios públicos o quienes defendemos el patrimonio público. Nosotros no heredamos soluciones, heredamos problemas, proyectos estancados y promesas incumplidas. Nos tocó asumir la responsabilidad,
1: buscar recursos
2: y sacar adelante obras que muchos creían imposibles. Les duele la plaza de mercado porque era una obra perdida y hoy avanza para convertirse en una de las obras más importantes de la ciudad. Les duele la planta de tratamiento de aguas residuales porque construimos soluciones ambientales. Les duele las mejores ferias de Cartago. Les duele los comedores comunitarios. Les duele el puente que comunica la comuna 6 con la comuna 7. Les duele la pavimentación histórica de la calle 44. Les duele el programa Arrullo. Les duele Cultivarte. Les duele nuestro programa de recuperación de malla vial urbana y rural. Les duele la inversión de nuestros deportistas cartagüeños. Les duele los mejoramientos en las instituciones educativas. Les duele las canchas sintéticas. Les duele los mejoramientos de vivienda urbanos y rurales. Esto es lo que les duele a las personas que antes ocuparon el cargo que ostentaba y a las otras que hoy lo quieren ocupar. Les duele cada obra, cada gestión y cada avance que ha tenido Cartago. Y lo que más les duele es que ya lo hicimos y lo volveremos a hacer.
0: Ahí estaba pues Juan David Piedraíta, que igualmente está a la espera de una decisión si puede volver a aspirar a ser candidato para ser elegido en la ciudad de Cartago y continuar este periodo que culmina el próximo año, el mes de diciembre del próximo año en la ciudad de Cartago. Ya llegamos a las 8 de la mañana con 29 minutos, 8 de la mañana 29 minutos. Cerramos así este bloque de noticias a través de los 95.1 en www.candelaestereo.com. También para quienes están a esta hora conectaditos desde cualquier parte del mundo.
3: A través de www.candelaestereo.com. Ya saben que ustedes ahí pueden tener todos los pormenores, todo lo en farándula, noticias, bienestar, a través de www.candelaestereo.com y escucharnos, eso sí. Pueden escuchar Candela Cali, Candela Cartago, Candela Eje Cafetero y Candela Bogotá, obviamente Candela Llanos Orientales. Estamos en todo el mundo, Mediaguito.
0: Sí, a través de nuestra página en internet, ahí nos escuchamos. La familia Candela, por ejemplo, ayer que estábamos en el gran especial, sí, de Más Colombiano Que, Más Colombiano Que, y nos hablaban de diferentes países, desde Chile,
3: claro,
0: desde Estados Unidos, y la familia Candela, la familia cartagüeña, norte vallecaucana, y los colombianos.
3: Más colombiano que el salchichón con pan y Coca-Cola.
0: Todo lo que nos dijeron los oyentes ayer.
3: Bueno, colombiana.
0: María. Más colombiana que lo que están hablando hoy, más colombiana que decir una mentira piadosita por ahí. ¿Y cuál
3: más
0: de esas mentiras?
3: Los mentirosos colombianos.
0: Ave María, María Noelia.
4: Buenos días, familia Candela. Para participar, cuanto lo de las mentiras, sí, yo sí meto mentiras.
0: Sí.
4: Y si le puedo meter una mentira a un cajón, se la meto y lo saco a ver si cae. Porque nadie es perfecto. Uno siempre tiene que meter mentiras piadositas. Porque toca, toca. Muchas gracias.
3: Porque oiga, toca, pues, toca, dijo la loca y se le echó.
0: ¿Usted ha comido tamal payanés, María?
3: Payanese,
0: sí, por allá no le ha tocado, no le ha, pues no, la invito para que, porque aquí en Cartago están vendiendo unos tamales. Y ayer, payanés, en el Más Colombiano, me dieron a probar un tamal payanés, oiga, es espectacular el sabor.
3: Pues trae, déjeme decirle que yo soy colombiana y yo no he escuchado ese tamal.
0: Sí, es que
3: el bayuno,
0: el tolimense, yo tampoco lo conocía.
3: El tolimense, las hallacas, pero tamal payanés.
0: Sí, señorita.
3: ¿Qué? ¿Cómo era? ¿Estaba rico?
0: Delicioso,
3: ¿tenía arroz? ¿No tenía arroz? ¿Era masa?
0: No, tenía... Vea, y más...

0: un producto, un ají de maní, que se lo esparcía usted. Ya, tenía masita, unos... unos ingredientes, no, algo espectacular.
1: No, pero Diego, la idea es que nos antoje a probar el tamal. Es que tenía un poco de cositas ahí más ricas.
0: No, deliciosa, tenía un poco, no, venía con masita, venía ahí con arrocito, o sea, se lo no sentí. Pero pues comimos todos en la casa.
1: Arrocito se lo sentí. ¿Cómo es que se lo sintió? No, pues lo vio.
0: O sea, muy poquito, muy poquito, muy poquito. Luego le digo bien cómo fueron los ingredientes ahí de...
1: Pues me comí un tamal que era como, no sé, como que yo le sentí como que sí tenía como un poco de cositas.
0: No, pero, masita, ese, no, como... pero mira, pues, o sea, no era tanto lo del tema.
1: O sea, usted no mira lo que come.
0: Lo del arroz, no, claro que me tocó un pedacito porque me tocó ahí compartirlo, pues igualmente lo compartí con mi familia. Pero ayer que nos dieron ese tamal.
1: No la arregle, Diego.
0: Ayer que nos dieron ese tamal.
1: ¿Usted mira lo que se come o no?
0: Casi no.
1: ¿Vio? Ya, con eso ya. Nos respondió a todos.
0: Pero lo que más me gustó fue el ají de maní. Ave María, espectacular.
1: Ají de maní, ese sí lo he escuchado.
0: Ya, tenía
1: y es muy bueno.
0: Pollito, tenía buena tocineta. No, luego le digo, ¿para qué
1: por
0: la
1: ahí
0: voy?
1: Le están diciendo,
0: por ahí, María. Por ahí, no, ¿quién me está diciendo? Nadie.
1: Ave María, ¿sabe qué? ¿Sabe qué, Dieguito? Si quería, usted me dijo que si tenía más tips, tengo cuatro tipsitos.
0: No, pero
1: más.
0: Espere un momentico, que se llama a César por acá, un momentico, ya con otro tips para irnos con la información deportiva también y los tips de María. Para que vayamos finalizando hoy, no me diga más. Está por acá.
2: Hola, Candela. Buenos días. El tamal payanés. Inclusive se llaman tamales de pipián.
0: ¿De pipián?
2: Son como un aliño que hacen muy bueno en el Cauca. Son muy buenos.
0: Ah, bueno, ya lo ha probado, mire. César Brito ya lo ha probado. John Jairito también está por acá con nosotros. John Jairito, buenos días. ¿Cómo está?
1: No, alguien que me diga
3: María
1: cómo es.
3: Y don Diego, una mentirita. Mentirita es que me leyeron el mensaje, pero no me lo pasaron. Estamos hablando de las mentiritas. Yo hago parte de la mamá Candela.
0: Se lo leyeron, pero no se lo
1: pelearon.
0: Se lo leyeron, pero no lo pasaron. No, pero acá, ¿a dónde estaba? Hoy, a las 6:40, lo envió. Vamos a escucharlo, no lo habíamos visto.
3: Está Diego, María E.
1: Señor.
3: Y claro que la escuchamos temprano. Que Dios me lo bendiga.
0: Ah.
3: A echar agua a ese Víctor Álvarez que está saliendo en las redes, hablando ya del alcalde que salió. De las horas que dejó, que ahorita son elefantes, como el terminal y la galería, que ya dice que ya no es culpa de él, sino del otro que salió, bueno, que lo suspendieron, que las cosas son así. Él mismo le dijo en una entrevista con sus cámaras que tenía personal, que el terminal no lo podían parar con una hoja que mostró en la televisión de CNC. Te dijo que con este papel ya terminaron, nunca se paraba las obras, pero vea, siempre se pararon. No, que ya no eche la, que no salga las redes culpando a nadie, que la culpa es de él, como acero total, que nos tiene también jodidos y como también con las aguas de Cartago. Yo hago parte de la familia Candela, que Dios me lo bendiga.
0: John Jairito, pues su mensaje no lo habíamos visto, sino que envió al mismo tiempo y lo borró un mensaje, entonces por eso no lo habíamos pasado, ahí como la
1: además
0: una excusa
1: es
0: mi hermano.
1: Que va llegando, se va mirando,
0: sí,
1: y
0: claro.
1: Pues hay tantos que hay unos que se quedan, ¿qué hacemos?
0: Sí, hay muchos que nos quedan. El tamal se llama, dice por acá, sí, esos tamales son muy ricos, se llaman tamales de pipián, dice por acá. Hulman también.
1: ¿Qué tienen? Pipián. ¿Qué traen?
0: Hulman, buenos días.
4: Candela, buenos días. Una mentira piadosa de todo cuando uno está muchachón y en plena conquista. De la puntita nomás. Yo también formo parte de la familia Candela.
0: Nosotros cada rato aquí hacemos la puntita nomás para estar con los oyentes de la familia Candela, que les decimos, vamos a entregar una boleta. Solo la puntita de la canción. La puntita de la canción que siempre recordamos ahí con los oyentes de la familia Candela. La puntica, el muchacho dice que la puntica nomás. 8:36, 8:36.
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0: 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Lo último en tip saludable de este martes, María.
1: Señores, estamos hablando de la boca reseca, ahora vamos a hablar de los ojos resecos. Y es que los ojos resecos aparecen cuando los ojos no producen suficientes lágrimas, cuando se evaporan muy rápido. Las causas más comunes es por el uso prolongado de pantallas, de aire acondicionado, el viento, el envejecimiento, aunque no lo crean, ay Dios mío. Y algunos medicamentos que también, obviamente, pueden estar afectando la visión ocular. Cuatro tipsitos. Hay que parpadear con frecuencia, especialmente si pasa mucho tiempo frente al computador o al celular. Hay que mantener bien hidratado, ojo, no solo con agua, sino también hidratar los ojos de una manera, obviamente, natural. Venden lágrimas naturales, eso nos puede ayudar. Descansar la vista es una regla de 20-20-20. Cada 20 minutos, mirar un objeto durante unos 30 segundos. Y también tenerlo por ahí a 20 pies durante 20 segundos. Unas lágrimas artificiales, como les hablaba hace un ratico, pueden ayudar en la resequedad, sobre todo cuando las personas pasan de los 40 años, que ya pues la visión ocular y todo esto pues empieza a generar resequedad. Además, si ustedes de pronto están presentando dolor intenso, enrojecimiento, de pronto secreción o visión borrosa, pues señores, no lo piensen, vaya de una al médico o al oftalmólogo porque puede ser algo un poco más delicado. Así que pilas, hay que cuidarnos la visioncita. Muchos empiezan a resecarse los ojitos porque necesitan gafas, empieza a dolerles la cabeza, empiezan a ver borroso, así que hay que ponerle cuidado y no resetarse. Muchos dicen, ah, es que necesito gafas para leer de cerca, y va y se compran cualquier fórmula. No, hay que ir a que lo mire a uno el oftalmólogo, que le envíe la receta más adecuada para los ojitos de uno y para que no se vayan a terminar, obviamente, de deteriorar. Así que esas son las recomendaciones, por favor.
0: Oiga, pues los ojitos también, porque hay que cuidarlos mucho, y nosotros que mantenemos casi todo el tiempo en las pantallas, y nosotros no.
1: Claro.
0: Ahorita todo el mundo, las pantallas del celular, que no se puede, no nos podemos quedar, porque nos involucramos ahí, nos podemos quedar como 5 minuticos sin estar mirando el celular, qué están publicando, qué están haciendo, dónde está el meme, ahí ve María. Y esto es perjudicial, sí, es para verdad, nuestros ojitos. 8:39, 8:39. Recuerden enviar noticas de voz, mensaje de texto y acompañadito del saludo de cumpleaños, porque ya venimos igualmente con la sección de cumple. Vamos a hablar de deporte porque se cierra el telón del Mundial de Fútbol.
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0: Para muchos el mejor de todos los tiempos, don Lionel Messi, que se despide con dolor del Mundial tras no haber podido conseguir este nuevo título para su país, pero lo ha ganado todo. El capitán de la selección argentina, Lionel Messi, publicó un mensaje en redes sociales este 20 de julio para referirse a la derrota del albiceleste ante España en la final de la Copa del Mundo, disputada este pasado domingo. El equipo ibérico se coronó bicampeón del mundo tras vencer 1-0 a la selección de Argentina. Las imágenes del final del partido mostraron a Messi visiblemente afectado, inmóvil, con lágrimas en el rostro.
1: Llorando.
0: Sí, ahí estaba llorando el muchacho mientras recogía pues su medalla de plata.
1: Era el último mundial, ¿no?
0: Sí, prácticamente, sí. No, pues yo digo que ya con más de 40 y algo de tantos años,
1: claro,
0: ya no vuelve a jugar más mundiales.
1: Y aparte de eso, pues también se vieron las imágenes donde se quita, obviamente, las canilleras y
0: las medias,
1: pues
0: todo.
1: Las medias, y él dice como ya, como despidiéndose, ¿no?
0: Sí,
1: la
0: ya,
1: cara de
0: ahí dejó los guayos en la cancha. Dejó sus guayos en la cancha, no, para la selección. No sabemos si vuelva a su equipo o se quede allí en Estados Unidos para seguir una temporada más con su equipo, o si ya busca el retiro, aunque yo creo que le queda un tiempito más para jugar con su club. Lejos de guardar silencio, ¿qué ha dicho Lionel Messi? El dolor es muy grande y va a costar que cierre esta herida, pero también me quedo con todo lo bueno, escribió en un mensaje que no pues tardó en viralizarse a través de las diferentes redes sociales. Don Lionel Messi, que cierra este telón.
1: Creo que fue el único, Dieguito, que trató pues de darle como un cierre a este partido con tranquilidad, porque el resto estaban desatados.
0: No, horrible, horrible. Los gestos de los jugadores argentinos, luego

0: Malos,
1: de la
0: mal,
1: pelea,
0: mal.
1: De la pelea que hubo allí, pues, sobre todo con
0: esa Paredes. Vuelta canela que le hizo dar al otro. Y enseguida dices que no tuvo la culpa.
1: No, ¿ah? María, que no era falta. Y
0: que no era falta.
1: Que ahí lo manda ya por fuera del estadio.
0: Es verdad.
1: Oiga, y sobre
0: malos
1: todo
0: ese perdedores, ¿no?
1: Sobre todo ese gesto de la selección argentina que ha sido muy criticado cuando se estaba entregando, pues, igualmente las medallas, el trofeo de campeón a la selección de España. Los jugadores argentinos se voltearon, le dieron la espalda a la celebración de la selección de España.
0: Malos perdedores.
1: Malos
0: perdedores. De verdad
1: perdedores.
0: Que sí, malos perdedores. Al contrario que España, pues mostró mucha nobleza en el sentido de que fueron como, obviamente, a darles como el agradecimiento, pero no, se agarraron fue a pelear.
1: Sí, se agarraron fue de las mechas. 8:42 minutos, se cierra, se baja el telón con un campeón, la selección de España, con un subcampeón, que fue la selección de Argentina, con un tercer lugar que se llevó Inglaterra, 6 goles que marcó Inglaterra, 4 goles que marcó la selección de Francia el pasado sábado, inédito en una Copa Mundial, con 10 goles por un tercer lugar, y también pues con un goleador como fue Mbappé. La Copa Sudamericana, ahora nos vamos a los equipos colombianos porque inicia la Copa Sudamericana en esta recta final, en los playoffs. Copa Sudamericana que regresa con Santa Fe y el cuadro de Medellín en los playoffs, buscando un cupo a octavos de final. El fútbol internacional de clubes no da tregua a 2 días de que España pues se proclamara como campeón del mundo de la selección de Argentina. Pues regresan los campeonatos, los torneos en Sudamérica. La Copa Sudamericana, una ronda de repesca que tendrá 2 equipos colombianos como protagonistas, Independiente Medellín y Santa Fe. El poderoso de la montaña será el primero en entrar en escena este miércoles a las 5:00 p.m. en el Atanasio Girardot. Será el escenario del debut oficial de Luis Amaranto Perea como director técnico del Deportivo Independiente Medellín, y muchos jugadores que llegan y otros que ya se fueron del cuadro rojo de Medellín. El futbolista colombiano llega al cargo tras culminar su ciclo como asistente de Néstor Lorenzo en la selección Colombia, hablando pues de Luis Amaranto Perea, que llega a dirigir el cuadro del Deportivo Independiente Medellín. Su rival será el Vasco de Gama, histórico campeón de la Copa Libertadores, que llega a Colombia con el foco dividido entre lo continental y la apretada lucha por no descender en el Brasileirão, en el torneo de Brasil. Una situación vulnerable que Medellín buscará pues aprovechar. Y el otro equipo es Santa Fe, con Rodallega y el recuerdo del año 2015. El equipo cardenal tiene historia en este torneo, que fue campeón de la Copa Sudamericana en el año 2015. Ahora, bajo la dirección técnica, la conducción de Pablo Repeto y Hugo Rodallega como referente ofensivo, Santa Fe recibirá este jueves a las 7:30 en el Campín a Caracas Fútbol Club, equipo venezolano. Que nuestros equipos inician una nueva temporada y el fútbol profesional colombiano también estará iniciando este próximo viernes estará iniciando. 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Cerramos la información deportiva en No Me Diga Más, cuando ya llegamos a las 8 de la mañana con 45 minutos.
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1: Vamos al cierre de No Me Diga Más por el día de hoy. Primero, antes de que lleguen los saluditos de cumpleaños, vamos, María, a entregar el bono de la rifa de Ramón.
0: Hágale.
1: Vamos a entregar el bono de la rifa de
0: a
1: Ramón.
0: A lo que vinimos, vamos.
1: Eso está roto.

0: completico y no acaba el tiempo.
1: Bueno, está bien.
0: Bueno, ya llegamos a las 8:47, 8:47. Vamos a comer tortica hoy a costilla de los cumpleañeros. ¿Quiénes están de cumpleaños? ¿Se han dejado notica de voz? ¿Se han dejado el saludo de cumpleaños? Joanita por acá nos dice. ¿Quién está de cumpleaños? Johanna, buenos días.
2: Hola, buenos días, familia Candela. Para un saludito para el cumpleaños, para mi padre Luis Evelio Trejos Correa, que se encuentra en El Águila, en la vereda La Línea, finca Cuatro Vientos, que cumpla muchos años más, que Dios me lo bendiga y que me lo tenga con salud, mucha vida. Y que le deseo lo mejor de este mundo y que gracias por ser el mejor padre del mundo. Y que tenga un excelente día, que Dios me lo bendiga. Y que si me pueden poner el disco Tus Cumpleaños de Jonales Castaño. Y que muchas gracias, porque hacemos parte de la familia Candela.
0: Johanita, por acá le colocamos este pedacito. Ya pues. Mil felicidades a su señor padre, que los cumpla muy feliz.
3: Deseamos todos en esta reunión. Tus amistades llegamos aquí.
4: Feliz cumpleaños, cumpleañeros bonitos. Que Dios los bendiga, que Dios los guarde. Que esas peticiones del corazoncito se concedan y que papá Dios les alargue la vida por muchísimos años.
0: Hola, Noelva, ¿quién está de cumpleaños, Noelva?
5: Buenos días, María, Dieguito y Don Uber. Para un saludito muy especial, el 20 de julio, para complacer a mi hija Lina María Cardona Zapata, que está de cumpleaños, de parte de su nieta y su hija, que tanto los quiere, de sus hermanos. Que el Señor la bendiga, que el Señor la cuide largamente, y para que me cante un Happy Birthday Yuyu a mi hija Lina María Cardona Zapata en Pereira. Yo no estoy con ella, pero sí la estoy recordando y la estoy felicitando porque es mi ser de mi vida. Muchas gracias.
0: Qué bonito.
4: Porque es la hija de mis extrañas.
0: Qué bonito, qué bonito. Qué saludito bonita, de cumpleaños.
4: Un abrazo grandote.
0: Hola, Diego, María, saludito muy especial hoy en su cumpleaños para mi tía Amanda. De parte de todos los sobrinos, le deseamos mil felicidades. Por acá nos dice Aldemar, saludo entonces para doña Amanda.
4: El nombre más lindo del mundo.
0: ¿Cuál?
4: Aldemar.
0: Aldemar, bonito nombre, hermoso nombre, Aldemar. Rubiel, buenos días.
6: Buenos días, Candela.
0: Hola.
6: Pues ya que nadie me saluda a mí, yo voy a saludarme yo mismo. Que soy de cumpleaños, póngame un disquito ahí, pues.
0: Ah, bueno, Rubiel, mi felicidad.
6: Rubiel Antonio Román.
0: Rubiel Román, mil felicidades. Que los cumpla muy feliz. Vea esos besitos de María. ¿Cómo son, María?
4: Así.
0: Oh, vea, Rubiel, recibe ese besito de María. Bien apasionado. Mil felicidades a todos los cumpleañeros el día de hoy. Que disfruten de su día, que disfruten de la compañía de la familia, de sus seres queridos.

0: Que cumplan mucho más, por acá llegó uno tardecito. ¿Quién está de cumpleaños, Adrianita?
1: Muy buenos días, familia Candela, para saludar a mi hija Joana Cardona y mi yerno Daniel Vanegas en la vereda Limones, municipio de Obando, que cumplieron años el 20 de julio. Que Dios los bendiga, que pasen un feliz día.
2: A compartir esa gran bendición, bendición de mamá.
0: Bueno, muchas gracias a todos los cumpleañeros el día de hoy. Ya, ¿por qué llegan tarde, Culicocó?
3: Buenos días, familia Candela.
0: ¿Qué hubo?
3: Para un clasificado.
0: Ahorita a las 9 de la mañana. Baila. Te lo pasamos. Con todo gusto te lo vamos a pasar ahorita después de las 9 de la mañana, porque ahorita estamos en sección de cumpleaños. Que los cuide bastante. 8:51 minutos, familia Candela, 8:51. Vamos igualmente a escuchar el Candela Retro, el Candela Retro que nos ha preparado Don Duber el día de hoy. Vamos con este Candela Retro. ¿De qué habla el Candela Retro? Primero lo presentamos.
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1: Según los datos que nos envía Don Duber, esta canción mundialmente famosa en el año de 1985, interpretada por Paul Jones, se refiere al dolor de la separación, esa sensación de vacío y melancolía que deja la partida de la pareja. Así que la vamos a escuchar completica. Familia Candela, en punto de las 6 de la mañana estaremos aquí de vuelta con todos ustedes. Así que lo dejamos con este Candela Retro. Ya viene DJ para que lo acompañen con lo mejor de la música, lo mejor de los éxitos de este inicio de semana, de este martes ya 21 del mes de julio.

8:54, 8:54. Vamos a escuchar completica pues esta canción aquí, una falla técnica. Pero vamos a escuchar completica esta canción del Candela Retro de este día martes. Seguimos escuchando. 8:54.

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1: Mi familia Candela, tengan ustedes muy buenas. ¿Qué tal? ¿Cómo están? ¿Cómo les va? ¿Qué han hecho? Muy buenos días. Desde este momento, el que te pone la nota, yo soy DJ y me alegra, me complace acompañarles a todos ustedes en esta mañana tan sensacional, tan especial, tan bonita, tan increíble, tan llena de buena energía, con lluvia incluida y todo. Desde anoche, pues, hasta las altas horas de la madrugada llovió, refrescó, lo que esperábamos, ¿sí o no? Uy, sí, necesitábamos esa lluviecita. La necesitábamos con urgencia. Y aquí estamos, nuevamente, dándole gracias al Dios Todopoderoso por darnos esa oportunidad de iniciar una nueva mañana y de tener esa lluviecita que la necesitábamos. 316-470-4083, si quieres vender, si quieres comprar, si quieres alquilar, aquí en Candela, en este lunes chirriquititico, porque ayer fue lunes festivo, entonces hoy apenas comienza la semana, ¿listo? Dice por acá, muy buenos días, soy Jessica, busco trabajo como auxiliar de servicios generales o operaria de planta, mesera los fines de semana en discotecas haciendo aseo, en casas, apartamentos, tengo experiencia, soy una mujer muy responsable, juiciosa y puntual a la hora de trabajar. Mi celular es 312-208-9286, 312-208-9286. Lo único que no dice es en dónde, pero está muy bien. Y que de pronto sirva como reflejo, ¿sí o no? En Cartago. O para los oyentes de la familia Candela que están pidiendo trabajo, que les sirva de pronto este clasificado, que está muy chévere, está muy completo. Porque hay gente que llega y dice, estoy buscando trabajo. Ya, llámeme al teléfono tal. No, usted le tiene que poner aptitud. Si usted no le pone aptitud al clasificado, no, yo busco trabajo. Llámeme al teléfono ahí. Como si quieren llamarme, me llaman ahí. No. No, se le tiene que poner aptitud a las cosas, motivación. ¿Sí o no? Porque si no, entonces, no, pero es que busca trabajo y quién es ella o quién es él, de dónde viene, para dónde va, qué sabe hacer. Claro, si usted va a poner un clasificado de trabajo y si lo manda en mensaje de voz, mejor todavía. Mejor, porque entonces usted expresa mejor y dice, mire, yo estoy buscando trabajo porque necesito, yo hago tal cosa, yo hago tal otra, y se comunica. No, es en serio, es en serio. Y que le voy a felicitar a nuestro oyente de la familia Candela que acaba de mandar un mensaje muy, muy, muy, muy, muy directo. Para los oyentes que necesitan una empleada, mire, el 312-208-9286. Felicitaciones, Jessica, porque esa es la aptitud. Y entonces uno mira un clasificado de estos y dice, uy, no, esa pelada quiere trabajar. Pero si usted manda, busca trabajo, llámeme al teléfono tal, tal. Ahí uno, como que no, fue pucha, no, yo no voy a llamar por allá, no. Sí, es en serio, sí, con todo respeto al mundo, pero se los digo es con cariño, para que lo tengan en cuenta. Me encanta, dice por acá, me encanta cómo inicias la mañana con nosotros, los oyentes, esa es la actitud. Diana de la Virginia, Diana, ¿cómo estás? ¿Cómo vas? ¿Qué has hecho? ¿Qué me cuentas? Diana se queda con Quincón ahí, ¿dónde es eso tan bacano, tan chévere? Eso está muy bueno. O eso es inteligencia artificial. Cuente, pues, diga la verdad. Diga la verdad, culicagada. Oiga, eso se ve chévere. Es que ya tiene así como en la mano de King Kong. Ahí, ¿será inteligencia artificial? Yo no sé, qué nos cuente ella. 316-470-4083. Vamos a vender, a comprar, a alquilar. 316-470-4083. Llega Alex León. El amor. Cosa tan rara. ¡Ande!

0: Oiga, eso es mucho tema, ¿sí o no? Con el sentimiento que canta.
1: Jessy Uribe, repítela. Más oyentes de la familia Candela que a esta hora se unen con nosotros. A esta hora, en este momento, integrando la familia más grande del territorio nacional. Si usted quiere vender, quiere comprar, quiere alquilar, 316-470-4083. Además, los invito para que sigan en contacto y sigan vendiendo, sigan comprando. Y también, oyentes de la familia Candela, pues saluden, pues también al mismo tiempo tengan la oportunidad de saludar a los cumpleañeros, de agregarse, si se quiere agregar, me cuenta, 316-470-4083. Y de una, lo vamos a hacer con mucho cariño, con mucho gusto, ¿no? Así de sencillo, oyentes de la familia Candela. ¿Qué dice por acá Jessica? Jessica ya habló. Jessica, ¿usted ya habló ahorita, no? Sí.
2: Chico, no, antes, ¿se acuerda lo del perro? No, antes no hay capaz con el perro, ahorita con un gatito, no.
0: ¿Cuál gatico? ¿De qué está hablando Jessica, mamita? Jessica, ¿cuál gatico? ¿Cuál perrito? ¿De qué está hablando usted, mamita? Yo creo que usted equivocó, para mí, en lo personal, usted equivocó. Perritos, gaticos.
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1: Ok, oyentes de la familia Candela. Saludo para la gente de la Virginia, el Puerto Dulce de Colombia. Uy, hace tiempo no paso por la Virginia. La gente de la Virginia, oiga, sí que se la goza. La gente de la Virginia para rumbear la tienes clara. Uno invita a la gente de la Virginia a rumbear y al rato está rumbeando. Lo digo por experiencia propia porque he ido a diferentes eventos allá y esa es la gente para rumbear la tiene clara. Qué bacano. Saludo para la gente bonita del Puerto Dulce de Colombia, que siempre nos escuchan, que reporten sintonía, a ver, que levante la mano así como lo hizo Diana de la Virginia. Si está vendiendo, si está comprando, me las canta.
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1: Llega Tito Rojas, el gallo salsero. Esto se llama Quiero Ser Tuyo. Esto es un tema, pero oiga. Oiga, oiga nomás cómo suena de rico.

0: La familia más grande del territorio nacional conectada con nosotros. A esta hora, el que te pone la nota, señoras y señores, yo soy DJ. Carmen, ¿cómo estás? Se perdió bolso negro, 2 cédulas y 6 relojes. Es todo eso. Por favor, el que lo encuentre, llamar a este número. Dará buena gratificación. 313-787-9333. 313-787-9333. Más oyentes de la familia Candela dicen por acá: hola, buenos días. Busco trabajo en casa de familia, haciendo aseos, cuidando adultos mayores, en restaurantes como mesera o ayudante de cocina. Llamar, por favor, en la ciudad de Cartago al 312-658-2374. 312-658-2374. Dice por acá: vea, las cédulas están a nombre de Carmelita Molina Villada y de mi esposo Humberto Henao Aguirre. Llamar al 313-787-9333. Que dicen por acá los oyentes de la familia Candela. A ver, hola, ¿cómo estás?
1: Miau, miau, miau.
0: ¿Qué? ¿Qué es lo que dice por acá? Pesmeri. Páez Meri, Páez Meri, ¿usted cree gato qué? Páez. Vea pues, se cree gato.

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Berenguito del Bueno, dice por acá, hola amigos de Candela, para un clase de Radio Candela, Candela Estéreo, para un clasificado se ofrece matrimonio solo para cuidar casa quinta o casa finca, Y sí, es que piden, uy, es que casa finca no es cualquier cosa, no, señor, ay, tan pillados, pero bueno, listo. 394-425-4819. 394-425-4819. Preguntar por Víctor. Muchas gracias, no, con mucho gusto, hermano. Ay, María, Víctor, yo querido, me. 316-470-4083. Vea, le subí estado a Candela. Hace días no subía chiste, pero va a seguir subiendo chistecito. Para que ustedes lo vean, el chiste del día con Candela 95.1. Y les conté chistecito para que lo miren. Con el que te pone la nota con DJ. Ahí estamos, 316-470-4083. ¿Qué está vendiendo? ¿Qué está comprando? Cuéntemelo, cántemelo, avísemelo, anúnciemelo de una a través del 316-470-4083. 316-470-4083. Lo que esté vendiendo, lo que esté comprando, me lo canta. Y listo, así de sencillo, familia Candela, me las canta. 316-470-4083. Cuando esté vendiendo, cuando esté comprando, cuando esté alquilando, aquí en Candela 95.1, se lo tenemos. Saludo para Gloria Inés, que está con nosotros. Fernando, unos raticos a pie y otros andando, dice por acá. Hola, familia Candela. ¿Me podrías hacer el favor de anunciar que el señor

0: Javier Ortiz, que el día domingo perdió la billetera con documentos y todos los papeles. Hay recompensación, ¿no? Pues dice, por favor comunicarse al número 323-404-6092, 323-404-6092. Hola, Pao, ¿cómo estás? Pao está en contacto desde Finlandia. Ella siempre está en contacto de Candela. Helen ya vio el chiste. ¿Cómo le pareció, Helen? Diga la verdad. Ah, bueno. Miren pues el chiste del día de hoy, se los tengo. Llega a lo grande que es perdonar en Candela.
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Vea, hay canción para Juliana, vea. Usted no sabía, si es Juliana y no sabía que tiene canción, pues ahí la tiene.

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1: En el nombre del Padre, en el nombre del Hijo y en el nombre del Espíritu Santo, un cordial saludo para todos mis oyentes que a esta hora de la mañana, este día martes, están sintonizando Astros y su Destino. 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

0: 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La música de Candela, los oyentes siguen a esta hora disfrutando de muy buenas canciones, de muchos éxitos en Candela. ¿Quiénes están por acá? 316-470-4083. ¿Ya vieron el estado de Candela? Les tengo humor, les tengo chiste, les subí chistecito, hola.
1: Hola, su familia Candela.
0: ¡Juli!
1: Para conseguir amigas del Valle, 315-061-4034. Saludos, Mario Medina Marinillo. Se arrienda local y habitación. 316-223-5360. 316-446-5842. La Unión Valle.
0: Listo, mío, con mucho gusto, mucho cariño, hombre. Claro que sí, 316-470-4083. Aquí estamos con la familia más grande. Los oyentes de la Family Candela. Saludo para María en el Llano. María en el Llano, el viejo Miguel. Miller, ahí está Miller. Ahí estamos. Con Blanquita también se comunica con nosotros. 316-470-4083. Ya muchos han visto el estado. Juli, Samuel, Mile, Julio, Claudia desde Zarzal. Yo estaba agregada, tú estabas agregada. No, pero aquí en ese momento no estás agregada, pero ya estás agregada. Claudia, Claudita. Ahí estamos. ¿Quién vende? ¿Quién compra? ¿Quién alquila? Buenos días. Para un clasificado se vende montaje para restaurante. También se vende una cama de 1.40 con colchón. También se venden pañales para adulto talla M. También se necesita un par de muletas en buen estado y baratas. Se pueden comunicar al 323-423-6914. 323-423-6914. Ahí están los oyentes de la familia Candela. Francis de Villa Juliana, saludo para ti, Francis. Gracias por estar conectada con Candela. Así como Francis, también está Miller. Así como Miller, también está Joana desde la Unión. Hola, Joa.
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0: Un camino lejano. 10:42 en Candela.

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4: 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Ya tenemos las 10:54 minutos.
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0: Vallenatico del Bueno, che no joda, mi hermano, ya tú sabes. Ya tú sabes, mi hermano, vallenato. Para que te lo goces, lo disfrutes. Saludos para Samara. A ver por aquí, ¿qué más está? Ángela Gómez, Angelita, ahí está viendo el estado, Ángela. Lina, hello, ya vieron el estado de Candela, ¿no? Ahí le subí chistecito a que suene y digan, ay, es que usted no sube bien. Ay, de fotos, ya no sube chiste ni nada. Ya le subí. Dayana desde el Cipreso. Hola, Dayana.
1: Hola, familia Candela. Mi nombre es Cindy Rivera. Para poner un pequeño clasificado, se ofrece señorita para trabajar en discotecas, haciendo aseo día por medio o cuidando niños. Información al 324-242-0597. Gracias, yo hago parte de la familia Candela.
0: Eso sí es bonito. María Alejandra por aquí también está con nosotros. María Alejandra también está viendo el estado. Qué chévere, María Alejandra, que nos acompañes a esta hora, que interactúes a través de nuestro WhatsApp Candela. Luz de Pereira, también Carmen.
2: Sí, señora, para trabajar en casa de familia medio tiempo, cuidando niños o en discotecas o haciendo aseo día por medio. Sin, al número celular 324-242-0597. Gracias, yo hago parte de la familia Candela.
0: Eso sí es bonito que pongan el anuncio así, más directo, y el mensaje de voz aún mejor. Luisa Fernanda de Camellón del Quindío, se compra vitrina mostradora pequeña económica en Cartago. Al 314-872-1674. 314-872-1674. Los oyentes de la familia Candela siguen por acá.
3: Hola, familia Candela, muy buenos días.
0: Hola.
3: Para complacer a Margarita Rojas y a Dayana, que está haciendo oficio acá.
0: Deliciosa.
3: En la 20. Muchísimas gracias, que tenga un excelente día.
0: Tú también, que tengas un excelente día. Saludos desde Toro Valle, saludos Lina. Lina conectada con Candela, Lina, gracias. Angie Lady, sí, dice por acá.
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0: Y el tiempo se nos va. Por eso hay que disfrutar, aprovechar.

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1: 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Eddie Santiago en Candela. Vendo vitrina funcional con luces LED y calentador. Informes al 312-268-8378. 312-268-8378. Yo hago parte de la familia Candela, dice por acá. Familia Candela, con Manuel Garzón, por favor, me regala la canción. Canciones después de las 12 del mediodía. Manuel, ¿listo? De 12 a 2. De 12 a 2 me puedes programar canciones. Mensaje de voz, Manuel. Te espero. De 12 a 2, ese es el espacio. Por aquí está, ¿quién está por acá? Fabiana, saludo para ti, Fabiana, conectada con Candela 95.1. Por aquí, ¿quién más está? María Elena, Damaris, Amareto, Yeyo, el viejo Yeyo, ¿cómo vamos, Yeyo? Ahí está el viejo Yeyo con la secretaria, que nunca me acuerdo cómo es que se llama ella, nunca, yo no sé por qué, nunca jamás me acuerdo de ella. Tener que anotarla en un papelito, hombre, porque a mí se me olvida el nombre de la secretaria de Yeyo, a mí se me olvida. Ahí estamos con toda la familia Candela. Seguimos sintonizados, participando. 316-470-4083. Ahí está Jaime Pineda desde Roldanillo. Ahí está Jaime Pineda. ¿Quién más vende? ¿Quién más compra? ¿Quién más alquila? Cuéntemelo nomás. 316-470-4083. Yolanda, una canción que hace el grupo Madera de

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3: 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Y tengo una pregunta al oyente desde el propio Santuario. 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Atentamente, hombre preocupado, 16 de agosto del 75. 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Y esto puede llegar a traer grandes dificultades. 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

0: González en Candela. Clasificado, se vende estufa de gas de dos hornillas que trabaja con pipa. Valor 25 mil pesos. Y se pueden comunicar al 322-504-8084. 322-504-8084. Ahí está, oyentes de la familia Candela. Mari, que se conecta por acá con nosotros. Mari, gracias por ser parte de la familia Candela. Mari, Pao. Paola, hola, Paola. Paola conectada con Candela 95.1, así como Paola, así como Ana Sofía también. Así como Daniela, Daniela que se comunica con nosotros. Ya miro el chiste, Daniela. Ah, bueno, está bien. Ahí está, 316-470-4083, oyentes de la familia Candela, prepárense porque me voy con música a domicilio. Preparen sus canciones en mensaje de voz, muy juiciosos, muy atentos, oyentes de la familia más grande del territorio nacional. Llega ni princesa ni esclava, cerrando esta hora. ¡Ya viene! Música a domicilio.
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0: 12:03 minutos en Candela, 12:03 minutos en la 95.1. Qué bueno estar con ustedes, qué rico es estar acompañando a toda la familia Candela. Los que nos acompañan desde el eje cafetero, norte del Valle, Risaralda, los que hacen parte de esta familia tan bonita, tan especial, familia tan grande que a esta hora almuerza, que a esta hora disfruta, que a esta hora se goza la música de Candela. 316-470-4083, el mensaje de voz, vas a programar tu canción. 316-470-4083, ¿listo? Para que lo tengan en cuenta, ahí lo pueden pedir, dice por acá. A ver qué dicen por acá. ¿Qué dicen por acá los fanáticos de nuestra radio? A ver, 316-470-4083. Vamos a ver, los oyentes del eje cafetero, los oyentes del norte del Valle, ¿qué dicen por acá? A ver, hola.
1: Hola, muy buenas tardes, Candela.
0: Hola, ¿qué le cayó por allá?
1: Ay, Candela, si me puede hacer un favor, es de ponerme Amigos con Derechos de Maluma y Reik. Gracias.
0: Maluma.
1: Tenga bonita tarde.
0: Maluma y Reik, claro que sí, de una. Maluma y Reik a esta hora en la 95.1. ¿Y por acá qué piden?
2: Muy buenas tardes, soy de la familia Candela.
0: ¿Cómo estás?
2: Como siempre en sintonía.
0: A ver.
2: Hoy, martes, debe sonar.
0: ¿Qué?
2: Lo pagué con lágrimas de Argemiro Jaramillo. Soy de la familia Candela.
0: Ah, bueno.
3: Buenas tardes, familia Candela, hablando, reportando sintonía desde Pereira. Para hoy, martes de eso, más sin sentimientos del grupo Nietzsche. Yo también hago parte de la familia Candela.
0: ¡Candela! Qué buena, qué canción como suena, ¿no? Suena pero lindo, lindo.

0: 12:17 minutos en Candela, 12:17 minutos en la 95.1. Muchos oyentes sintonizados y participando de buena música en Candela. Salsa, merengue, vallenato, reggaetón, popular, balada. O sea, hay tantos géneros musicales. Y los oyentes de la familia Candela la tienen clara.
1: Hola. Buenas tardes, Candela.
0: ¿Cómo estás?
1: Soy de la familia. Para pedir un domicilio.
0: Dímelo cantando.
1: Lluvia de Di Santiago, muchas gracias.
0: Se le tiene lluvia, no hay problema. Como la de anoche.
2: Candela, para una bachatica, por favor. Todavía me amas, de Aventura. Gracias, que pases muy buen día.
0: Todavía me amas, de Aventura, dice por acá.
3: Familia Candela, muy buenas tardes. Habla Rocolo para pedir un domicilio. Juégate a la suerte, Mael Ruiz. Yo escucho Candela.
0: ¡Candela! De una, hermano.

0: Mariposa traicionera en Candela 95.1 de Los Manitos en la estación de radio de Solo Éxitos a esta hora, acompañándote con muy buena música, el que te pone la nota de Jota.
1: Buenas tardes, por favor, para la canción Dejando Huellas. Y hago parte de la familia Candela, Candela, Solo Éxitos.
0: Ay, qué belleza.
2: Buenas tardes, para evitar la canción Culpable de Eddie Herrera. Yo hago parte de la familia Candela, Candela, Solo Éxitos.
0: Se le tiene, compadre, se le tiene a María. 316-470-4083. Si usted nunca ha programado música en Candela, hoy lo va a hacer. ¿Qué más piden por acá? ¿Qué más piden? ¿Qué más piden? A ver, dice por acá.
3: Familia Candela, hoy tiene que sonar Quítate la Máscara. No lo bendiga, familia Candela.
0: Quítate la máscara. Quítate la máscara o la más barata. De una, compadre, óigala.

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0: 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La música de Candela 95.1 sigue sonando, los oyentes se la siguen gozando. ¿Qué están pidiendo? 316-470-4083. Vamos a ver. Dice aquí.
1: Familia Candela.
0: Hola.
1: Para un domicilio.
0: Dímelo.
1: Sin un adiós de Alzate. Muchas gracias. Feliz tarde.
0: Sin un adiós.

0: de Alzate, papá. Ya te lo va a buscar. Adiós. Sin un adiós, un momentico yo lo busco. Alzate, papá. En la 95.1. Los éxitos siguen sonando y los oyentes aquí están con nosotros. Sin decir adiós. Por eso era que no lo encontraba. Es sin decir adiós, Juliet, ¿vale? Para que lo tengas presente. Me puso a patinar, culicagada esto. Bueno, ¿qué más piden los oyentes de la familia Candela para la próxima hora? Porque en la próxima hora estamos cargados de música también. 316-470-483.
1: Buenas tardes, Candela, la familia Candela, desde Pereira, escuchando Pereira. La familia Candela, para pedir una canción merengue. Píntame de Elvis Crespo. Muchas Elvis gracias, Crespo. La familia Candela.
0: Elvis Crespo, claro que sí, Elvis Crespo. Píntame, saludo para Mareto. Está conectado, Mareto le encanta la canción, le fascina la canción a Mareto. Vamos a ver qué más piden nuestros fanáticos de la radio de Solo Éxitos. Recuerden, 316-470-4083, para que ustedes sigan aquí conectados y programando toda esa música sabrosa, todos esos buenos éxitos, que el merengue, que el vallenato, a esta hora cuando están descansando. Muchos oyentes están descansando, parchados y disfrutando de la buena música. Vamos a ver qué dicen por acá.
2: Familia Candela, muy buenas tardes para todos.
0: ¡Vamos!
2: En este día debe sonar este adiós de los Bukis. Muchísimas gracias.
0: Este adiós de los Bukis se le tiene. Todas estas canciones en la próxima hora. Pilas, pues, en la próxima hora. Pausita y ya regresamos.
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Es la música de Candela 95.1 para todos ustedes, los fanáticos de nuestra radio, los que están a esta hora disfrutando de muy, pero muy buena música.

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1: ¡Buenas!
2: ¿Qué?
1: ¡Le llegó el domicilio a Candela!
2: ¡Pase!

0: la familia Candela que a esa hora se comunica. Voy a repetir el número del Chonto. 0272. 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Bueno, vamos con más oyentes de la familia Candela. 316-470-4083. 316-470-4083. A esta hora en la 95.1 se comunican, se contactan y participan directamente con toda la familia Candela. Dice por acá.
1: Candela, muy buenas tardes. Hoy debe sonar Hotel California.
0: Hotel California, listo.
1: Mi nombre es Esperanza Gómez.
0: Esperanza Gómez, uy. Hotel California, listo, Esperanza. Vea, nos llama Esperanza Gómez. Ah, Esperanza Gómez también nos llama y se comunica con nosotros. Eso está muy bien, dice por acá.
2: Hoy me negreó, pero todo bien, hágale, todo bien.
0: Si lo negre, está negreo.
3: Familia Candela, muy buenas tardes. Para pedir un domicilio, un consomecito de pescado para este guayabo que tengo. Y me pone Malevo de Romeo Santos.
0: Se le tiene, compadre, se le tiene de una. Malevo. Listo, Malevo. Malevo por acá está con nosotros, listo. A ver qué más piden por acá los oyentes de la familia Candela. 316-470-4083. Por aquí me está pidiendo Diego Fernández. Diego, pero me está pidiendo qué canción usted.
4: Escuché mal.
0: Pero de Luis Alfonso. Pero me está pidiendo el mensaje de texto, el mensaje de voz, ¿vale? Vale, pues, compadrito, dice por acá.
5: Buenas tardes, Candela, para pedir un domicilio. Cucu, cucurella, se ve una paella.
0: ¿Perdón? Cucu, cucurella, se ve una paella. Padre, y si me dejó usted pensando. ¿Una canción brasilera o qué? No, ahí sí lo me dejó pensando, no.
6: Sí, señores Candela. Así es.

0: domicilio de Candela.
1: ¡Pase! Llega el domicilio de Candela y llegan los oyentes más fanáticos de nuestra radio. Hola.
2: Hoy en Candela debe sonar Loca de los Fugitivos.
1: Loca de los Fugitivos. Bueno, ya va llegando el momento de ir a trabajar. Oyentes de la familia Candela, que no les coja la tarde. Vaya despacio.
3: DJ, muy buenas tardes. Para pedir el domicilio, Margie. Muchas gracias, ya tengo parte de la familia Candela.
1: Listo.
4: Buenas tardes, para pedir un domicilio, Los Charcos de Fruco y Sus Tesos. Yo escucho Candela.
1: Candela, Candela, Candela, Candela.

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0: Bueno, familia Candela, los dejo. Ya viene Silvana a acompañarte en la 95.1 para que no te vayas a despegar, que la tarde también está bien encendida.

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la tarde, 10 minutos. Ahí estaba Jonales Castaño, un pereirano con esta canción, La Aventura. 2:10, mi familia Candela. ¿Cómo están? ¿Cómo me les va? ¿Cómo me les ha ido? ¿Cómo me los ha tratado la vida? Feliz inicio de semana. Hoy martes 21 de julio. Ayer 20, Día de la Independencia. Y ustedes ahí súper conectados con nosotros. Qué rico saludarlos. Me place presentar. Por aquí está Silvanita Cano acompañándolos a partir de este momento, iniciando una nueva hora. Una nueva hora de solo éxitos, donde ustedes van a estar acompañados de muchas canciones buenas, como por ejemplo.

esta. Los Gigantes del Vallenato, a esta hora en Candela, 2:11 minutos. Se me salen las lágrimas. ¡Feliz inicio de semana!

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1: Avanzan los éxitos en Candela. 2:29. Thalía con Piel Morena. Ya saben, pues, 316-470-4083. Necesito el reporte de sintonía de mis candeliamarillitos. ¿Dónde andan?

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2: Avanzan los éxitos en Candela. Mi familia Candela, saludito especial para todos los que se conectan a esta hora. Silvana Cano acompañándolos. Saludito especial para Wilmar, el 283, el Candela Amarillito 283, que siempre está en sintonía con nosotros, que siempre está ahí conectadito con Silvana. ¿Ve, Silvana?
3: ¡Taxi!
2: Por aquí ando, Stephanie Caicedo. Silvana, ¿cuándo puedo pasar por las boletas? Mi vida, yo ya le respondo por interno, pero en realidad no son boletas, son pases dobles que ustedes dan los daticos y el día del evento ustedes se acercan a ella y dicen, vea, yo hago parte de la familia Candela, yo gané con Candela, y ellos revisan la lista y así de fácil ustedes ingresan al gran evento de Raspa y Huasca este 25 de julio, que por aquí todavía tengo boleticas. Ahorita en la próxima hora estén muy pendientes porque voy a estar sorteando boletas para que vaya con la persona favorita, con esa amiga, con ese amigo, y se canten todas esas canciones de Luisito Muñoz y de Mauricio Arcila. Vayan preparando ese hígado, vayan, mejor dicho, bien, bien preparaditos, porque este sábado, fin de semana, van para un concierto que está, vea, pasado de bueno. 2:43, avanzan los éxitos. Ya saben, en la próxima hora voy a estar sorteando boleticas dobles para esa gran noche de Raspa y Huasca.

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0: 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Son las 3 de la tarde, 13 minutos.
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0: 14, iniciamos una nueva hora de Solo Éxitos. Familia Candela, ustedes están en sintonía. Por aquí está Mauricio Muñoz desde Zarzal. Mauricio desde Zarzal y trabajoso. Está laborando, ¿no, Mauricio? ¿Dónde anda? Cuente a ver. 316-470-4083. ¿Quién anda conectado a esta hora? Porque vamos a iniciar. Yo les dije que iba a sortear pase doble para el evento de este fin de semana de Raspa y Huasca, donde va a estar Luisito Muñoz, Mauricio Arcila, y van a ver caballos y todo. Eso es ahí en la Plaza de Ferias de Cartago. Entonces voy a rifar boletica y quiero saber quién está conectado, pendiente para participar. Porque me han dicho, Silvana, yo quiero boleta, yo quiero ir. Yo quiero ir a ese evento, no me lo quiero perder. Bueno, por aquí está Carlos. Ellos se van conectando. Entonces, vámonos con la dinámica. La siguiente dinámica es muy fácil. Ustedes van a escuchar este sonido.
1: ¡Taxi!
0: El sonido de los candeliamarillitos, la identificación de los candeliamarillitos.
1: ¡Taxi!
0: Y ustedes me van a contar cuántas veces la soné por canción. Por canción. Va. Hola de Hermanos Rosarios. El eco de Tu Adiós de Pastor López. Y El Ratón de Cheo Feliciano. Cuando entre al aire, ustedes me van a decir, Silvana, el taxi sonó tantas veces en esta canción, tantas veces en esta otra canción y tantas veces en esta canción. Voy a tener dos ganadores. Y cada ganador se va con boleta doble. ¿Listo? Así de fácil, para que se preparen. Recuerden, este es el indicativo.
1: ¡Taxi!
0: Y ya saben, pues, que van a participar juiciosos. 3:16 minutos. Llegan los Hermanos Rosario. Esto se titula Hola en Candela Candela, Solo Éxitos. ¡Candela!

0: ahora sí, 3:28 minutos. Bueno, ustedes estaban muy pilas, pero ojo pues que me van a mandar la primer notica de voz que me diga Silvana. En la primer canción sonó tantas veces. Ni siquiera les voy a preguntar los nombres de las canciones. Solamente Silvana. En la primer canción el taxi sonó tantas veces. En la segunda canción el taxi sonó tantas veces. Y en la tercera canción el taxi sonó tantas veces. En una sola nota de voz, una sola nota de voz. Ojo, los que ya participaron y ya ganaron no pueden volver a ganar más boletas. ¿Sí? Por favor, gracias. Entonces voy a esperar. Notica de voz 316-470-4083. La primer nota de voz que me llegue, ese es un ganador. Y la segunda nota de voz, el otro ganador. Así de fácil. En una sola nota de voz, en una sola nota de voz.
1: Buenas tardes, Silvanita, aquí en Sintonía de la Arenera. Los discos que sonó en el primero fueron 5, en el segundo fueron 4 y en el tercero fueron 4.
0: Carlos, no, se equivocó. Pero bueno, vamos a ver qué otro hay por acá.
2: 14, Julio López de Santa Laura.
0: No, el total no. En la primera sonaron tantos. Bueno, vamos a ver.
3: Silvana, ¿cómo estás?
0: En hola.
3: La primera canción sonó 5 veces. En la segunda canción sonó 4 veces. Y en la tercera canción sonó 6 veces.
0: No.
3: Yo hago parte de la familia Candela.
0: Ustedes no saben. No, así no es.
4: Hola, Silvana, buenas tardes.
0: Hola.
4: En la primera canción sonaron 6 veces.
0: Ajá.
4: En la segunda, 4. Y en la tercera, 4. También.
0: Listo, la primer ganadora. Aquí está Stephanie, que es la primer ganadora de el bono doble. La primer ganadora, vámonos con el otro, la otra notica de voz.
5: Silvana, en la primera canción sonaron 6 veces.
0: Sí.
5: En eco de tu adiós sonó 4 veces. Y el ratón sonó 4 veces.
0: Sí, sí, señor. Hay otro ganador, entonces ya tenemos los dos ganadores de las boletas dobles para el evento del 25 de julio en las ferias aquí en la Plaza de Feria, donde va a estar Luisito Muñoz, Mauricio Arcila, la noche de Raspa y Huasca. Ustedes ya saben, familia Candela, vamos a seguir teniendo más sorteitos. En la próxima hora el candelómetro, a las 5 de la tarde Sintonía de Locura, ahí vamos a tener también para que vayan a participar, muy juiciosos. Por ahora 3:31 avanza la música de Solo Éxitos en Candela.

0: ácidos.
1: Avanzan los éxitos y para terminar esta hora llegan los 8 de Colombia. Si me dejaras, nos escuchamos en la próxima hora con el candelómetro de Candela. Pendientes, mi familia Candela.

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0: 4:06. Bienvenidos a esta nueva etapa, a esta nueva hora, que aquí llega Silvana Cano acompañándolos, dándoles la bienvenida al candelómetro, mis amores. Al candelómetro de Candela. ¿Cuál es su artista, agrupación o género musical preferido, familia Candela?
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0: En una esquina tenemos a nada más y nada menos que Elenita. Elenita Vargas, más conocida como la Ronca de Oro. Y su género musical principal, que es la ranchera. Apodo particular, la Ronca de Oro, porque tiene una muy, muy, pero muy potente voz. Y pues obviamente ronquita.
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0: Es colombiana y nacida en Cali el 3 de marzo de 1934. El 7 de febrero.

Así que ya saben, en una esquina tenemos a Elenita Vargas representando el género musical La Ranchera. Y en la otra esquina tenemos a nada más y nada menos que a Rafael Orozco. Sí, mis amores, a Rafael Orozco, el ídolo, más conocido como el ídolo de multitudes, y su género musical, el vallenato. Un género musical romántico, romanticón.

0: Voz líder en el legendario grupo de Binomio de Oro. Y ha tenido varios premios y reconocimientos. O tuvo, pues, muchos premios y reconocimientos. Nacido el 24 de marzo en Barranquilla. Y fue un cantante, compositor de vallenato, pero mejor dicho, el papá de los pollitos, diría yo. Entonces usted, mi familia Candela, decide por cuál de los dos vota. Usted decide cómo, notica de voz. 316-470-4083. Silvanita, mamita, yo me voy por el vallenato. Silvanita, mamita, yo me voy por la ranchera. Y a esta hora nos vamos a través del WhatsApp, 316-470-4083, a ver qué opina la familia Candela.
1: Candela, estoy 100% de la guacamaya. Ahora sí, para saludar a Cachito, de Mortadela.
0: Mi amor, pero usted, ¿dónde está Candela, metido?
1: Candela.
0: No, tiene como un ventilador ahí prendido.
2: Hola, buenas noches, familia Candela.
0: Hola.
2: Reporto sintonía desde acá de Brasil, soy Alejandro Montoch.
0: Sí.
2: Hoy en el candelómetro, obviamente debe ganar nuestra reina, la Ronca de Oro, Elenita Vargas. Para saludar a mi mamá, no, ando a Xiomara, que la que es lo máximo.
0: Ay.
2: Yo también hago parte de la familia Candel.
0: Alejito, listo, ahí va su voto. Vámonos con Fercho.
3: Buenas tardes, Candela.
0: Buenas tardes, hola, mi amor.
3: Yo me conformo con besar tus labios y estar en tus brazos en la intimidad. No te pido más. Ese es mi voto y una dedicación para ti.
0: Ay, Ave María, ustedes están muy románticos el día de hoy, pero gracias, mi vida.
4: Hola, mi familia Candela, muy buena tarde. Mi voto es por Elenita Vargas. Yo también hago parte de la familia Candela.
0: Listo, Elenita lleva la delantera. Elenita lleva la delantera el día de hoy. Gloria, mi amor.
5: Hola, familia Candela.
0: Hola.
5: El reporto de sintonía es de acá, al lado de Marsella.
0: Sí.
5: Mi voto es por Elenita Vargas.
0: Listo, mi amor. Su voto es por Elenita Vargas. Flor, mi amor, ¿cómo vamos?
6: Muy buenas tardes, familia Candela.
0: Buenas tardes.
6: Yo voto hoy por Elenita Vargas y por favor me colocan el disco María de los Guardias.
0: Ese está
6: yo
0: programado.
6: Yo pertenezco a la familia Candela.
0: Ese está programado y si Elenita gana, yo le pongo su disco.
7: Familia Candela, buena tarde. Mi voto es por el Binomio de Oro. Yo también hago parte de la familia Candela. Solo éxito.
0: Noticas de voz, 316-470-4083.
8: Hola, Silvana, buenas
0: hola.
8: Tardes. Para participar en el candelómetro, mi voto es por Rafael Orozco.
0: Listo.
8: Un saludito a Lirio Gómez en el amarillito. Que Dios me lo bendiga. Yo hago parte de la familia Candela. Voto por...
9: Buenas tardes, muchacha.
0: Buenas tardes.
9: Yo me voy con Elenita Vargas. Yo también hago parte de la familia Candela. Que
0: listo.
9: Dios la bendiga, muchacha.
0: Amén, mi amor. Anita, muchas gracias. Maribel, ¿cómo vas, mi corazón?
10: Hola, mi Silvia hermosa. Hoy como que usted la puso pues difícil.
0: Dígame por cuál.
10: Ambos artistas súper, pero mi voto es para la mejor. Elenita Vargas, si ella gana, porfis, quiero escuchar de carne y hueso. Yo también hago parte de la familia Candela.
0: Listo, hágale pues, va pa' esa.
11: Hola, Candela, mi voto es por Elenita Vargas.
0: Mariaris, porque si es Mariaris, bueno, yo le voy a preguntarle bien el nombre para cambiárselo si algo. Andrés Calderón desde Armenia, reporte de sintonía y el voto es por Rafael Orozco.
12: Oh, Silvana, que voto por Elenita Vargas.

0: Un saludo aquí para Cacho, para Frente Mortadela. Es un desierto a cabeza. Muchas gracias, Candela.
1: Bueno, Juan Pablo, listo.
2: Hola, Silvana. ¿Qué más, mi reina hermosa?
1: Hola, mi corazón. Hermosa.
2: Mi voto gracias. Es por Rafael Orozco.
1: Listo.
2: Un saludito para ti, mi reina, de aquí desde la finca Jamaica, el costeño. ¿Todo bien, mija?
1: Todo bien, mijo.
3: Familia Candela, buenas tardes. Silvana, mamacita, me la puso dura.
1: Ave María.
3: Pero me voy con Elenita Vargas. La ronca de oro.
1: De una, listo. Por la ronca de oro. A esta hora avanzan los éxitos. 4:13 minutos. Vámonos con otra rondita y ahora volvemos. Ya saben, pues, noticas de voz 316-470-4083. ¿Usted qué artista va a defender el día de hoy? ¿Elenita o Rafael?

0: 4:21 minutos, a esta hora avanzamos en el candelómetro de Candela. Familia Candela, noticas de voz, 316-470-4083, donde ustedes van a defender ese artista favorito. Estamos entre Elenita Vargas y Rafael Orozco. Hoy ustedes defienden el vallenato o la ranchera. ¿Quién anda por ahí?
1: Familia Candela, muy buenas tardes, mi voto es por el vallenato.
0: Otra vez.
1: Familia Candela, muy buenas tardes, mi voto es por el vallenato.
0: Listo, primer voto por el vallenato de esta ronda.
2: Buenas tardes, mi voto es por el binomio de oro.
0: Por el binomio de oro, listo. Segundo, binomio de oro no, Rafael Orozco. Sí, hizo parte del binomio, pero bueno, yo le entiendo.
3: Hola Silvana, muy buenas tardes.
0: Hola mi amor.
3: Aquí reportando sintonía, que el Señor la bendiga como siempre.
0: Amén.
3: Mi voto es por el binomio de oro de América. Yo también hago parte de la familia Candela Candela, solo éxitos.
0: Ay no, ese Julio me pega unos sustos. Ay, Ave María.
4: Buenas tardes Candela Estéreo, mi voto hoy es por Elenita Vargas. Muchas gracias Silvanita, que tengas hermoso día.
0: Listo, mi vida. Gracias a ti por hacer parte de la familia Candela. El voto de Daniela.
5: Muy buenas tardes, ¿cómo estás, Iván?
0: Muy
5: Yo
0: bien.
5: Voto por Elenita Vargas.
0: Listo.
5: Que el Señor me la bendiga, habla de aquí la Unión Valle.
0: Listo, mi amor, Elenita Vargas, Maribel, a ver.

0: Esa Maribel es Ave María.
1: Buenas tardes, mi voto es por Rafael Orozco. Quisiera escuchar la canción esa. Gracias.
0: Listo, mi amor. Ya le.
2: Buenas tardes,
0: ya le tomé el botico.
2: Yo participo por Elenita Vargas.
0: Están quedando casi parejos. Vámonos con Jorge.
3: Silvanita, buena tarde. Reportándome en el candelómetro.
0: Sí.
3: Mi voto es por Elenita Vargas. Me gustaría escuchar la canción Pasaste a la Historia. Yo también hago parte de la familia Candela.
0: Bueno, recordándoles que no estamos en música a domicilio, pero si gana Elenita Vargas, de las canciones que están pidiendo, se las puedo poner. Pero pues obviamente lo que me pide Jorge, si no, porque no estamos en música a domicilio.
2: Buenas tardes, familia Candela. Mi botico es por Rafael Orozco.
0: Listo, Rafael Orozco. Ángela.
4: Buenas tardes, familia Candela. Mi voto hoy es por Rafael Orozco. Yo también hago parte de la familia Candela. Solo...
5: Buenas tardes, Silvana.
0: Buenas tardes.
5: Tienen una música muy buena de distinto género, pero mi voto es por Rafael Orozco.
0: Listo.
5: Yo también formo parte de la familia Candela. Que tenga una feliz tarde.
0: Igualmente, Diana, por acá, mi amor.
5: Belén de Umbría.
6: Buenas tardes, Silvana, ¿cómo está?
0: Mi voto es
6: por el binomio de oro.
0: Por Rafael Orozco.
7: Buenas tardes, familia Candela. Voto por el vallenato.
0: Uy, ese Rafael como que la arrinconó, ¿no?
8: Buenas tardes, mi familia Candela. Mi votico hoy es por el vallenatico. Dios los bendiga.
0: Se van a dejar ganar del vallenato, no los puedo creer.
9: Silvana, buenas tardes, mi amor. Nos vamos con Elenita Vargas. Familia Candela.
0: No les puedo creer que usted dejaron arrinconar a Elenita Vargas y llevaba la delantera. Bueno, está bien. Por ahora avanza el candelómetro 425. Ya saben, a través del WhatsApp Candela 316-470-4083. ¿Usted defiende ese género musical, el que más le gusta o el que más le encante, por ejemplo, Elenita o Rafael Orozco?
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0: familia Candela en el candelómetro. En el candelómetro donde usted va a defender ese artista favorito. Esta batalla está muy reñida. Porque les cuento que van casi empatados. Van a un voto. Van a un voto, pero no les voy a decir quién. Solo sepan eso. Vamos a desempatar esto. 316-470-4083. Noticas de voz. Así se defiende lo que más nos gusta. El vallenato o la ranchera. Vamos a ver qué dicen por acá.
1: Buenas tardes, mi amor, ¿cómo estás?
0: Buenas tardes.
1: De Manizales, sí. Para votar por Rafael Orozco. Yo hago parte de la familia Candela.
0: Listo. Por Rafael Orozco.
2: Muy buenas tardes, Candela. Mi voto es por Rafael.
0: Por Rafael Orozco. Juliet, a ver, Juliet, ¿por quién vota? Ay, ¿qué fue esto? Le vi el estado a Juliet, no.
3: Buenas tardes, familia Candela. Mi voto es por el vallenato.
0: Por Rafael Orozco, listo.
4: Buenas tardes, familia Candela. Yo voto por Elenita Vargas. Rafael
0: Orozco. ¿Está bien? Sin más preámbulos, me voy a un conteo así rápidamente. ¿Será que me voy ya con el ganador o les doy un tiempito más? No, mejor vámonos de una vez con el ganador. Bueno, familia Candela, 4:35. Les voy a dar una pista. El ganador o la ganadora, les voy a dar una pista. El apodo de este señor es el ídolo. El ídolo, Rafael Orozco, acaba de ganar el día de hoy en el candelómetro de Candela, por eso llega Sombra Perdida. Esto lo interpretó cuando estaba con el binomio. Uy, ya no sé si servirlo. O si mejor prepárame para Sintonía de Locura, si servirme un café. Ay, no. Pero él es el ganador el día de hoy, Rafael Orozco. Que nos impactó muchísimo en Colombia por su trágica muerte, porque pues nadie esperaba esto. Este señor tiene uno de los mejores discos y también tuvo muchos éxitos musicales. Y lo conmemoraron también como una de las voces del vallenato, una de las mejores voces del vallenato. Así que a las 4:37 minutos les doy el ganador del candelómetro del 21 de julio.

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0: la tarde de éxitos, pero iniciamos Sintonía de Locura y me place presentarles a esta compañía tan grata que tengo el día de hoy. Ay, ahorita con Alejandro Fernández como que me dieron ganas de hablar mexicano, güey. Y por eso les presento a ustedes, a todos ustedes, a mi compañero de Jota. Saludito especial.
1: Saludo a ti, Silvana. Aquí yo te estoy enviando. Y a todos los oyentes que a Candela van llegando.
2: Compañera, para usted, para todos los oyentes de la familia, un abrazo, un saludo muy especial. Después de un fin de semana muy largo.
0: Uf, yo siento que vine como relajadita, como que descansé, como que, no, mejor dicho, estuvo muy bueno este fin de semana. Aparte el lunes, ayer, esa lloviznita después de las 5.
2: Oiga, buenísimo.
0: Yo estuve acompañada con los oyentes hasta las 10 de la noche, ese aguacero. Yo llegué a mi casa amparamada. Mojadísima. Y el domingo también llovió en la tardecita.
2: O sea que
0: una brisita.
2: Usted ayer se mojó.
0: Sí.
2: O sea que usted fue mojada para la casa. porque llovió.
0: Sí, claro, me fui mojada en Panamá, pero bueno. Hoy el día de hoy vamos a hablar de un tema del día espectacular que yo sé que a ustedes les va a gustar muchísimo, muchísimo, muchísimo. Entonces los quiero muy pendientes porque vamos a tener boletas, tenemos entradas dobles para el evento de Raspa y Huasca el 25 de julio en la Plaza de Ferias, donde va a estar Luisito Muñoz y Mauricio Arcila.
2: Tú vas a estar bueno.
0: Muy bueno.
2: Ay, María.
0: Yo voy.
2: No, eso va a estar, ves, para tomárselas todas, no dejar nada en la botella.
0: Todas nos las vamos a tomar ese día.
2: Para tomarlas todas.
0: Entonces, para que participen, porque vea, ahí les va pues el tema del día.

0: Bogotá. Yo no sé trobar, muchachos, pero yo les prometo que voy a aprender a trobar, porque es que, a ver, yo soy prima del culebrero, de arepa, entonces de él arepa. Me tiene que enseñar. Si usted está en Quimbaya, dígale, vea, su prima dice que le enseña a trobar.
1: Oiga, si usted viene de vena artística.
0: Sí, no.
1: Porque arepa es un culebrero de esos que, es más, ganó en Sábados Felices, imagínese.
0: Sí, señor. Y mi papá también sabe, pero pues yo no. Yo no, pero puedo aprender.
1: Yo tampoco tarareo, pero pues... Pero
0: no.
1: Pues mire que no. Uno le aprende a la gente, porque yo conozco también arepa.
0: Sí, sí, claro.
1: Sí, claro.
0: Tan modesto, el muchacho, Ave María.
1: Yo sé por qué le dicen arepa a él.
0: ¿Por qué?
1: Porque él antes vendía morcilla.
0: Ajá.
1: Y como el negocio estaba tan malo, lo vendía de pura arepa.
0: No. Ay, no, qué pecado, pobrecito. 5:14, ya saben, tema del día de hoy. ¿Cuál ha sido ese trabajo tan duro que usted le ha tocado?
1: Uy, a mí me tocó, uy, compañera, prendamos el aire, si no es mucha molestia, qué pena.
0: Claro, claro.
1: Gracias, Dios le pague. A mí me tocó trabajar en una chatarrería.
0: Ajá.
1: Sí, donde llevan chatarra y todo el cuento. Oiga, ese trabajo era muy duro. Muy duro porque eso tenía uno que acomodar esa varilla, tenía que seleccionar esas latas. Y, uy, no, eso era complicado y peligroso.
0: Sí, yo me imagino.
1: Peligroso, claro. Por una vez me corté un dedo. Gracias, lo encontré.
0: El trabajo mío más duro. Ay, no. Yo creo que una vez que me fuiste a ser mercaderista.
1: Sí, sí, mercaderista. Impulsadora, que llaman también.
0: Impulsadora es. Uy, no, DJ. Yo salí a trabajar como a las. ¿Eso qué horas eran? Bueno, usted miraba si quería trabajar en la mañana o en la tarde.
1: Sí.
0: Pero yo me fui en la mañana.
1: ¿Pero le tocaba visitar pueblos o en un solo sitio?
0: No, era solo aquí.
1: Ah,
0: era aquí.
1: No, eso es muy breve.
0: O sea, si yo quería ampliar la plaza, pues yo visitaba pueblos y los que quisiera. Pero era solo aquí. ¿Y cómo les parece que les voy a contar, vea?
1: Vente.
0: Yo me fui en la motico de mi mamá, ¿cierto? Yo no tenía moto. Uh-huh. Entonces yo, con tal de no quedarme trabajando en la casa... Porque, a ver, porque nosotros teníamos un negocio, entonces yo dije, no, yo me voy a ir a trabajarle a otro, porque muchas veces uno como hijo opta por irse a trabajar a otros lugares, sabiendo que pues los papás también le pueden pagar un sueldo en el negocio familiar. Entonces yo dije, no, yo me voy a ir a trabajar a otro lado, a experimentar.
1: A ver cómo me va.
0: Sí, a ver cómo me va. Pues, ¿cómo le parece que me ofrecieron ese trabajo? Y yo fui... Y entonces empecé en la mañana y me fui por toda la comuna 7 y yo, bueno, que tienda, tienda, y yo, no. Y yo toda formal y la gente, sí, yo le voy a dejar esto, yo le voy a dejar esto. ¿No? Y yo, uy, jue madre, más contenta porque yo iba a salir billuya de ahí, porque claro. Uno comisiona más lo que le dan del día en el pago. Cuando, ¿cómo le parece que yo no sé? Yo, eso fue una mañana.
1: No, y si no sabía, entonces ¿para
0: al
1: qué
0: otro día
1: ahí?
0: Fui en la tarde y en la tarde no hice nada, pero en la mañana sí hice algo. Pero no, DJ, yo sentía que mi cuerpo como que me asolié mucho, como que ese trabajo no era para mí. Uh-huh. Y yo llegué con cara de aburrida, como con hambre a mi casa, no había comido nada, no había llevado ni agua. Ese día en la tarde me fue mal porque un señor por allá me trató mal en una tienda. Me dijo que no, que él no compraba así, que él no le interesaba eso, que yo no sé. Ay, no, yo me sentí mal. Y yo llegué a donde la señora y le dije, mi Dios le pague, señora, págueme el día de ayer, no me pague el día de hoy, yo por acá no vuelvo.
1: ¿En serio?
0: Sí, floja para el sol. Y ya, debido a eso, pues, imagínate vos, ya, ahí quedó mi trabajito.
1: O sea, platica de perdió.
0: Se perdió. Sí, señor, se perdió la platica.
1: O sea, trabajos malucos, estamos hablando de trabajos malucos hoy, que usted diga, o duros, trabajos malucos, porque ese es un trabajo, ese viéndolo de una forma, de un punto de vista también es duro, pero pues hay otros, ¿no? Hay otros que los oyentes de la familia Candela nos van a decir también, pues, es que el sol.
0: Es que es muy desgastante usted tener que llegar a una tienda y decirle, tengo esto, y que va a dejar, o mostrar el catálogo. O que el señor no se, ¿sí me entiende? Que no se deje como guiar. Uh-huh. O que le diga uno, no, a mí no me interesa. Y el solazo,
1: no,
0: y la caminada, porque si de pronto usted no tiene que andar, pues le toca caminar.
1: No, y es que vender no es fácil, compañera.
0: Ah, no, vender no es fácil.
1: Oiga, hablando de cosas y hablando de situaciones y de vainas.
0: Sí.
1: Imagínese que llegó. Esto pasó en una farmacia. Entonces llegó una señora y dijo: una negrita, hágame el favor y me da un litro de frecuencia.
2: ¿Litro de qué?
1: Un litro de frecuencia.
2: De frecuencia, señora, pero yo llevo 20.

0: años en la rama de la de ¿cómo se llama? ¿Cómo es que llaman los que trabajan en la farmacia?
1: En la rama de regencia.
0: De regencia, eso.
1: De sí. Frecuencia.
0: No, no, no, pero eso es otra cosa, de regencia. Ah, sí, sí, regente,
1: sí.
0: ¿Es que llaman?
1: Sí, yo soy regente de farmacia.
0: Usted también es regente. Ajá. Es que usted tiene un dolor de cabeza, qué bueno para eso. No, oye, yo llevo 20 años de regente y la verdad a mí nunca me han pedido eso. ¿Cómo así? No, que yo estuve donde el médico y me dijo que me bañara con frecuencia.
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0: Oyentes de la familia Candela, regresamos en esta tarde deliciosa, apetitosa y motivadora con en Sintonía de Locura en la 95.1. Hoy hablando de trabajos duros.
1: Trabajos que
0: le ha tocado a usted.
1: Trabajos que causan trabajo, así se dice, trabajos que causan trabajo. Que usted dice, uy, no, pero es que este trabajo no lo olvido.
0: Eso, pero que nos cuente, ¿no? Es que yo trabajé, por ejemplo, en una panadería y me fue muy mal. Ya.
1: Eso, ya.
0: No, no. O sea, la idea es que cuente por qué le fue. No, pues estaba muy duro, porque mire que me tocaba amasar el pan. Y siempre me cogían con las manos en la masa. Sí, no. Es verdad. Y no a todo mundo le cuadra como el trabajo, ¿cierto?
1: Uy, sí. Por ejemplo, a uno les da más duro que a otros. No, yo mejor no digo nada. Mejor pongamos aquí la notica de voz de John Jairo. Don John, cuéntenos ese trabajo tan duro que ha tenido.
2: Silvana, buenas tardes, los compañeros, que Dios me los bendiga.
0: Amén.
2: El trabajo más duro que me tocó a mí, con un compañero que nos fuimos a coger algodón a los planes. En esa época nos fuimos a las 4 de la mañana a coger algodón.
0: Ay, ay, ay.
2: Y la gente ya con medio, casi un costal lleno. Y nosotros ni con la mitad del costal. No, es que ni la mitad, no llevamos nada. No, y nos dio tanta pena o rabia. Y nos venimos caminando de allá a los planes para yendo para San Joaquín. Y eso fue un día, el trabajo más duro que ha tenido yo con un compañero fue eso, que probamos a experimentar ese trabajo, pero no. La gente era muy berraca para coger su algodón, pero nosotros no cogimos ni para, como dice el dicho, ni para la gaseosa.
1: Sí.
2: Nos tuvimos 15 días caminando y comiendo.
0: Con ese sol.
2: Comiendo el desayuno por el camino. Ya hago parte de la familia Candela. No, Dios me los bendiga.
0: Y es que el algodón, hijo de pucha, no pesa nada. Eso no rinde. O sea, usted tiene que ser un teso para coger algodón. O sea, hay gente que sabe coger algodón y le rinde. Pero imagínese usted por primera vez cogiendo algodón.
1: No, pues yo sí he tenido conocidos que se han ido para eso de los planes y que a coger...
0: Yo, por ejemplo, tenía un plan y me fue mal.
1: No, así no.
0: Oye, y entonces.
1: Pero, eso es muy duro, el calor. Usted a toda hora exponiéndose al sol. Ay, no, Dios mío. Es un trabajo trabajoso. Eso sí no serían como un empleo, sino un trabajo. Porque hay gente que dice, no es trabajo, es empleo.
0: Y eso le pagan es por lo que coja.
1: Eso.
0: No es que le vamos a pagar al día. No, eso es por lo que usted coja. Imagínese.
1: No. Bueno. Yo creo que yo no cojo, espero nada. Nada.
0: Yo me imagino a Silvana.
1: No las cojo en el aire, ahora las
0: Yo imagino a Silvana comprando. Ve, sí. cogiendo algo y comprando allá en la farmacia. Me vende unos 50 paquetes. Para no quedar mal allá.
1: Por ejemplo, usted estaba hablando de que yo soy regente. Para mí un trabajo que
0: duro,
1: difícil es en la salud. ¿Por qué? Porque por ejemplo, las enfermeras les toca muy duro a las enfermeras las enfermeras que nos escuchan también a esta hora, ellas los horarios que

0: son extensos, que no duermen, que tienen que lidiar con las personas que están enfermas, que sienten un dolor.
1: Es duro.
0: Y usted saber de que esa persona le duele y no poder hacer nada más sino aplicarle el medicamento y esperar a que se le pase. O también porque les toca sacrificar mucho tiempo para estar con su familia, sí, porque yo tengo amigas enfermeras, e incluso a esta hora un saludito especial para las enfermeras de Confandi, para las enfermeras del hospital, para las enfermeras del hospital de Anserma, que allá fue donde yo hice mis pasantías como regente de farmacia.
1: Ok.
0: Entonces, un trabajo difícil ese, el de las ambulancias también. A mí me parece que las personas que trabajan en la ambulancia, es muy difícil ese trabajo, porque yo tengo un amigo también que trabaja en eso y me le quito el sombrero, cómo tienen que saber de primeros auxilios, cómo, sí, valga la redundancia, auxiliar a esa persona que está ilesa o que le está sangrando, que no se puede mover, que no.
1: Complicado para todos.
0: Le digo una cosa, yo estuve en clase de primeros auxilios para poderme graduar como regente de farmacia. Yo sentí que yo me desmayaba haciendo el ensayo de...
1: ¿Cómo se llama?
0: PRC.
1: Si no sabía usted, por Dios. Yo la protejo y la favorezco.
0: Ya la de morir. Ay, sí, pero les digo verdad que yo no puedo ver sangre porque a mí me da la pálida. Entonces, no sé por qué estudié regencia de farmacia, pero me encanta todo lo que tiene que ver con la medicina. Y bueno, me les quito el sombrero. Así que si ustedes se van a reportar, mis amores, se pueden reportar a través del WhatsApp 316-470-4083.
1: Y nos cuentan su historia.
0: Contándonos la historia de cuál ha sido ese trabajo más duro, más trabajoso, sí.
1: Más duro. Y les tenemos boleta para... Doble, ¿no?
0: Sí,
1: para doble. Para que vayan al evento de Raspa.
0: Raspa y Huasca, el 25 de julio, con Luisito Muñoz y Mauricio Arcila.
1: Hablando de enfermera, ¿usted sabe qué comen las enfermeras vegetarianas?
0: ¿Qué comen las enfermeras vegetarianas? No.
1: Médicos de planta.

0: 5:47, avanzamos en sintonía de locura. Mis amores, vea, estamos con el tema del día que está espectacular, ¿no, compañero?
1: Está increíble, está chéverísimo. ¿Quién no ha habido un trabajo duro, difícil, complicado?
0: Queremos saber a ustedes cuál ha sido ese trabajo tan duro. Aquí Maribel nos mandó una notica de voz. Vamos a ver qué nos cuenta ella por acá.
2: Para mí mi trabajo más duro fue cuando fui asesora comercial de una agencia de turismo. Que les digo la verdad, muchachos, era un estafadero de gente.
0: Ay, ay, ay.
2: Yo vivía estresada porque no cumplía las metas, porque no podía engañar a las personas como ellos necesitaban.
0: Claro.
2: Y segundo, porque yo sentía que en cualquier momento iba a salir por allá en las páginas de los informativos diciendo cae red de estafadores en Cartago, y que yo iba a encabezar esas planas

0: Marica, qué susto. De verdad. Uy. Hubo una vez, después de que yo atendí un policía contra inteligencia.
1: Ay, ay, ay.
0: Cayó la policía.
1: Ay, ay, ay.
0: Muchachos, de por Dios, a mí me dio 4 infartos fulminantes en ese instante cuando yo vi la policía llegar a ese sitio. Yo dije, ay, sí, caímos. Claro que pues, ellos decían que era una empresa muy seria y muy reconocida a nivel nacional, a nivel internacional y no sé qué, y hubo Julias. Pero les cuento que ese fue el trabajo más duro que yo he tenido en estos años que tengo, por Dios. Porque yo sentía que realmente era un estafadero y sí, pues imagínense que recogieron oficina aquí en Cartago y se largaron sabiendo es que no. Eran una mina de oro porque Cartago era una ciudad muy pujante. Ahí les cuento pues mi anécdota.
2: Una ciudad muy, muy paseadora. Cartago, imagina.
1: Ay, ¿cómo así? No,
2: y venicen a vender eso acá. Dios mío, bendito.
1: Ay, ay, ay, Dios mío.
2: Yo no sé si es que estaban aburridos con la vida o qué. Ay, Maribel, Dios mío, que tiene 44 años.
1: Tiene 44 años.
2: Ajá, que tiene 44 años.
1: Pero le dieron 4 infartos.
2: No, pobrecita.
1: Qué pecado.
2: 5:50. Cuente, compañero.
1: Bueno, hay productos que aparentemente, pues, uno se los come, los disfruta, pero no sabe cuál es el origen. Te he escuchado hablar de los malvaviscos, ¿no?
2: Sí, malvaviscos, el masmelo, ¿no?
1: Masmelo, eso, que usted, el masmelo. Que usted también lo puede asar y todo el cuento.
2: Yo no puedo ver un masmelo mal parqueado porque le olió candela. ¿En serio? Me gusta así quemadito, como que queda como melcochadito, como quemadito, doradito. Uy, no, me encanta sentir ese masmelo así, espumita en la boca. Uy.
1: Vea, el masmelo tiene un origen, que tiene que ver con la salud.
2: Sí.
1: Sí. Aparentemente, el malvavisco, pues, lo conocemos como un dulce, como una goma.
2: Ajá.
1: Y es delicioso, o sea, si usted lo hace rico y si usted lo come así, delicioso.
2: Y en el chocolate.
1: Ay, María. Pero resulta que el malvavisco, pues, tiene un origen. Y el malvavisco, principalmente, fue inventado para la garganta, para el dolor de garganta, ¿sabía?
2: Ajá, no sabía.
1: Sí.
2: Yo sé que eso lo hacen con Halls y le echan, es que no me acuerdo si, y leche. El masmelo le echan leche, Halls, y eso queda como así súper espeso y eso lo usan para eso que usted está diciendo.
1: Eso, fines medicinales, lo invitaron para fines medicinales.
2: Ajá.
1: Y específicamente para el malestar, el dolor en la garganta. Sí, cuando uno está enfermito de la gripe y todo el cuento que comienza a dolerle la garganta, pues para eso lo inventaron, pero con el paso del tiempo se dieron cuenta de que era para la gente algo muy rico, algo muy delicioso.
2: Sí.
1: Entonces, la gente comenzó a consumirlo, pero no para el dolor de garganta, sino para su beneficio personal, porque le gustaba y decía, no, está muy rico. Y resulta que pues tuvo un doble propósito. Pero mucha gente no sabe que sirve para el dolor de garganta. Si usted de pronto tiene un dolor de garganta, si usted tiene una infección en la garganta, usted se come un masmelito, ¿sí? Y va a sentir alivio.
2: ¿Vio? Datos que le sirven a uno. Sí.
1: Sí, porque uno no sabe. Mañana les tengo otra.
2: Ah, bueno, está bien, muchas gracias.
1: De esos productos que aparentemente, pues, los inventaron para una cosa, pero resulta que eran para otra.
2: Por ejemplo, yo sé que la Coca-Cola era un producto para el dolor de estómago.
1: La Coca-Cola la inventó un farmacéutico de la época que no se llamaba farmacéutico, sino boticario.
2: Ajá.
1: El boticario, entonces él preparaba como una clase de jarabe. ¿Usted iba a decir la información?
2: No, hágale, está bien.
1: No, porque yo le redondeé, quité la información.
2: No, pero sí, algo así como
1: sí.
2: Es.
1: Él llegó y

0: maestro no le trajo nada y le trajo el café. Entonces, man, espere ahí el del vino tinto y nada. Y el man del café con leche, simplemente le trajeron el café y no le echaron leche.
1: Ah.
0: Y la pelada era un poco voluptuosa, ¿no?
1: Claro.
0: Y tenía un escote.
1: Mm.
0: Un escote. Y entonces la pelada, el man llegó y la llamó: señorita, hágame el favor. Yo le pedí a usted un café con leche y me trajo un café solo. Un café y no me le echó la leche. Y dice: ay, qué pena, señor. Llegó y se sacó una puchequita y...
1: ay, no.
0: Y de una, y la leche y todo el cuento. Y se quedaron mirándole y entonces le dice al man que pidió el vino tinto:
1: señor, ¿usted qué fue lo que pidió? No, no, señorita, nada más un vasito con agua.
0: Nada.

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1: En Candela 95.1 seguimos acompañando a toda la familia Candela, la más grande, la más bonita. Estamos hablando de trabajos duros.
2: Difíciles.
1: Complicados.
2: No. Madre.
1: Hay gente que trabaja un día o dos días así como mi amiga y ya, chao. Se despide.
2: ¿Cuál amiga?
1: O hay gente muy floja. Hay gente también floja.
2: ¿Cuál amiga? Yo.
1: Una amiga que yo conozco.
2: Ay, no, EJ. Ay, no, tan odioso. Yo solamente le estaba contando mi experiencia. No tiene por qué divulgarlo con todo el mundo. Sí, yo lo conté, pero es que usted lo está contando a todo mundo, mijo. María, 316-4.
1: Si usted lo contó a todo el mundo, ¿y quién más? Ah, los que llegaron nuevos ahora.
2: Sí,
1: ah,
2: bueno. A esos. Ya saben cuál es el WhatsApp de Candela para que manden su notica de voz. Participen, porque recuerden que el que participa a final del programa, pues vamos a estar sorteando bonos dobles para el evento de Raspa y Huasca del 25 de julio.
1: Está chévere.
2: Allá vamos.
1: Está chévere. Vaya,
2: vamos.
1: Bueno.
2: Señor, eso va a estar muy bueno. Y en la plaza de ferias, que va a haber raspa de caballos y todo. No, mejor dicho. Pero a esta hora nos vamos a ir con el enfrentado de las canciones.
1: Me parece muy bien.
2: ¿Qué tal le parece?
1: Arránquese, compañero.
2: No, usted, porque yo sé que usted
1: primero
2: gana
1: las damas.
2: Hoy, pero usted gana hoy, entonces está muy buena su canción.
1: No sabe.
2: Inicie de una vez. Hágale.
1: Señoras y señores, quiero presentarles a una excelente agrupación que no le conozco más canciones, la verdad. No sé qué pasó. Sacaron esa canción, pero fue un éxito en su tiempo, en su temporada. Mano Chao, me gustas, dice así.
3: Mi corazón, mi corazón.
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4: 12 de la noche en la

0: ustedes les dicen, DJ, me gustas tú.
1: Me gusta la lluvia, me gustas tú.
2: Me gusta la canción de DJ.
0: Entonces ustedes votan, no, a mí me gustó la canción de DJ, yo voto por la de DJ.
1: Me gusta la montaña, me gustas
3: tú. Y también tenemos la de Silvana. ¿Cuál es la canción de Silvana?
0: La canción de Silvana se llama Lamento Boliviano. Pero oigan esto como empieza.
3: Eso es como un qué. Para una flauta, ¿cierto?
0: Sí.
3: O una quena.
0: Ajá. Inicialmente son llamados los enanitos verdes.

Fue una banda argentina de rock en español en la ciudad de Mendoza. Un trío donde tenía líder, bajista y vocalista.

0: pues.
1: Ah. Toda la canción. No, pues ya ganó prácticamente.
0: No, colóquela.
1: No, ya, déjela. No,
0: vámonos con oyentes.
1: Vamos a prestar esa canción que llamarla en todo Lilian.
0: Pero no le dé la rabia.
1: No, porque si la
0: va a colocar... Yo sé que va a ganar usted. Su canción no, está muy no buena. Sé, qué berraca canción. Es que está muy buena esa canción.
1: Bueno, ¿cómo dice la nota?
2: Me gusta la canción de Jota.
0: ¿Vio?
1: Eso me gusta.
3: Buenas tardes, familia Candela. Voto por la canción de Silvana.
1: Oiga, si ve que también...
0: De Jota y Silvana. Es uno y uno. Vámonos con Julio o Julia.
4: Buenas tardes, Julia, familia Candela. Mi voto es por la de Silvana.
0: Listo.
5: Hola, buenas tardes. Mi voto es...
1: Que te pone la nota, ya tú sabes.
0: Vamos empatados. Noticas de voz, 316-470-4083. Ahí es donde ustedes nos van a ayudar a elegir cuál es su favorita.
6: Silvana, y yo estoy aquí, borracho y loco, porque tú vas a ganar.
0: ¿Sí?
6: Que yo la bendiga.
0: Amén, mi amor, gracias.
7: Buenas, familia Candela.
0: Buenas.
7: Rubén Quintero aquí, ya no voy por la canción de Silvana. Yo también hago parte de la familia Candela.
0: Gracias, mi vida, gracias.
8: Familia Candela, nosotros nos vamos por la de Silvana.
0: Ay, hijo de madre. Pero es que la de Jota también está buena.
9: 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La bimba, la bamba, la bimba.
0: Noticas de voz.
1: Te lo dije muy
10: bien. Buenas tardes, mi gente Candela.
1: Hola.
10: Reportando sintonía acá en la platanera de Dora Lidia. Yo me voy con Silvana. Gracias, mi familia Candela.
11: 11 de la noche en Managua. Familia Candela, muy buenas tardes. Voy por la canción de Silvana. Yo también pertenezco a la familia Candela.
0: Mejor vámonos con chiste hasta ahora. Vámonos con.

0: gustas tú.
1: Oye, imagínese que... 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

0: Listo el pollo, listo el pollo. Aquí estamos con toda la familia más grande del territorio nacional, la familia Candela. Oiga, una tarde rica, una tarde que está como
1: fresquita,
0: fresca.
1: Sí. Sí, posiblemente pueda que llueva ahora.
0: ¿Será?
1: Como ese cielo está tan raro ya. Ese aguacero que cayó ayer.
0: Ah, está bueno.
1: 20 de julio, uy, no, hacía mucha falta, la verdad. Como sentíse uno fresquito, como, ay, no, yo no sé, yo llegué a mi casa emparamada, mojadísima.
0: No, pero yo toda la noche, más bueno. No, hacía falta, mire que todo hace falta. Y hace días estábamos pidiendo lluvia y gracias a Dios nos dio esa oportunidad, esa fortuna de
1: uy,
0: la lluvia.
1: Sí, yo, eso prácticamente fue un baño, llegué, me cambié, me bañé y a mimir, caí como un bebé.
0: Ya, mimi, no, y uno llueve más, es que uno llueve más rico cuando está durmiendo.
1: Eso, uno duerme más rico cuando está lloviendo.
0: Gracias por
1: eso. Ah, bueno, está
0: para arreglar
1: bien
0: la frase.
1: Está bien, está bien.
0: No, yo lo hago es como para que la gente se ría.
1: Ah, bueno, está bien.
0: Sí, no.
1: Contándole a nuestros oyentes de que hoy estamos hablando de esos trabajos difíciles.
0: Difíciles.
1: Difíciles que usted haya tenido, que nos pueda contar esa experiencia, que usted diga, uy, no, mira que yo trabajé. Trabajé sacando arena del río, por ejemplo.
0: Ay,
1: uy,
0: ¿usted trabajó sacando arena del río?
1: No, yo no. Ah. Le estoy contando a la familia Candela que sí, de pronto han trabajado en eso, que sirve esa experiencia.

0: experiencia. Por ejemplo, ay no, yo trabajé en una ladrillera.
1: Uy, eso es complicado.
0: Uy, esos hornos, qué calor. Uy, Diosito.
1: Cargar ese ladrillo.
0: Ajá. O yo trabajé como ayudante de construcción y nunca en mi vida había hecho nada.
1: Ese
0: me salieron
1: duro.
0: Ampollas.
1: Ese trabajo es duro.
0: O yo trabajé como bodeguero en una empresa de café, sí. Uh-huh. También, esos bultos pesan mucho.
1: Uy, sí.
0: Esos bultos para cargar.
1: ¿Como cotero es que le dicen?
0: Sí, eso, algo así. Bodegueros. Yo los conozco como bodegueros porque trabajan directamente para la empresa. El cotero es cuando lo contratan por externos.
1: Ah,
0: ¿sí?
1: ya.
0: Eso, así.
1: He aprendido.
0: Pero entonces vámonos con las canciones enfrentadas el día de hoy. Esta es la de Jota.
2: Mi corazón.
1: Los oyentes que van a votar por mí, o sea, también hay que apoyar a EJ y también hay que apoyar la canción de EJ. Pero ustedes también acuérdense que EJ tiene una canción buena, es una canción que hace Manu Chao y me gusta, es tú.
0: Esto fue un fenómeno global radial a principios de los 2000.
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1: Y Manu Chao, como les decía anteriormente, fue una de esas agrupaciones que sacó una canción y ya. Pues que se conoció a nivel mundial, ¿no?
0: Sí, esto fue una de las melodías más luminosas y nostálgicas del rock

0: son de esas canciones que dan gusto cantar a todo pulmón.
1: Muy buenas tardes, mi familia Candela. Le habla Alexander Rivera de aquí, del barrio La Platanera. Me voy con Silvana. Yo también hago parte de la familia Candela.
0: Jennifer.
2: Buena familia Candela. Nosotras votamos por la de Silvana.
0: Listo, mi amor. Bueno. Por la de Silvana, vámonos con Paula.
3: Salve, familia Candela. Yo voto por AEJ.
4: Ah, gracias.
0: Jota. Epa. Por aquí, Javier Ríos. Javier Ríos Muñoz.
5: Papito, me gusta marihuana, me gustas. Ay, tú. Que sea colombiana, me gustas tú. Papito, por la suya, papito.
4: Gracias, papito, lo quiero mucho.
0: Yo no sabía que esa canción decía
4: sí,
0: eso.
4: Sí,
0: muestra
4: sí.
0: Dónde.
4: Pues sí, en cualquier parte dice usted.
0: ¿Seguro?
4: Sí, es en serio, es que no es mentira.
6: Me gusta marihuana.
0: ¡Ay, sí! Ese Javier, velo. Los mensajes de voz deben de ser normalitos, no para una sola vez, porque pues esto sale por un ordenador. El computador, el PC, no se deja reproducir audios para una sola vez.
7: Familia Candela, yo voto por Silvano.
6: Me gustas,
8: Radio
6: me gusta su cocina,
8: una
6: me gustas
8: de la mañana.
6: 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Me gusta la guitarra, me gustas tú. Me gusta.
0: Esto está como muy bueno, me gustas tú.
9: Ni una sed. ¿Qué voy a hacer? Ya me gano.
4: Bueno, listo, no hay problema. Oiga, pasan cosas en la vida.
0: En la vida pasan muchas cosas.
4: En la vida pasan cosas, situaciones que se entreten entre la realidad, lo absurdo y lo completamente ilógico de la vida. Oiga, imagínese que pasa y acontece que este era un peladito que le decía al otro en el colegio.
9: Oiga, niño, suba así, sube. No, yo no quiero subar. Subo así, ¿por qué no sube así? ¿Para que me vuelva a tirar otra vez?
0: ¡Oiga, mamá!
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0: Yo cuando era pelado, hace poquito, cuando era pequeño, yo escuchaba esa canción por la noche, a mí me da miedo.
1: Ay, no me caíste.
0: Me da miedo, yo le decía a mi mamá que apagara la radio, porque me da
1: cuidado,
0: miedo.
1: Cuidado, que viene, sí. Que nada lo metí.
0: Y cuando se reía. cuando decía, me llamaste, uy no, eso era el terror.
1: Ay, tan bobito, qué pesado.
0: No, uno de peladito.
1: A mi hermano

0: dará miedo el villancico de la... ¿Qué dice? La malvada mula. ¿Verdad? Porque en el video oficial de eso aparecía la mula con unos brackets. Sí. Pero animada. Y decían la malvada mula y él se ponía a llorar. ¡Qué pesada!
1: ¡La malvada mula! ¡Ay, qué pesada! ¡Se comió la paja!
0: Sí, que porque se comió la paja del niño inocente y él se ponía a llorar.
2: Yo soy un niño y soy inocente. No. Me va a comer la mula.
0: ¡Ay, no! Son cosas que en esta vida pasan.
3: No, uno pelado. No. Se metió en una historia.
0: A mí me daba, bueno, hablando de cosas que me daban miedo cuando... Eso puede ser un tema del
3: tema
0: día
3: del
0: chévere.
3: Día chévere.
0: Mañana lo podemos hacer. A mí me daba mucho miedo cuando estaba pequeña ese comercial de... Donde uno veía muñequitos, se llamaba Discovery Kids.
3: Ah, sí.
0: Y era el comercial cuando contaban una fábula. Y aparecía el pastorcito mentiroso. Ah, esa fábula del pastorcito sí que me daba miedo. Yo pagaba escondites y nada más el escuchar el... No, es que mejor dicho, eso lo voy a buscar y se los voy a poner.
3: No, porque le da miedo.
0: Todavía, yo creo que todavía debe darme miedo. Vámonos con los oyentes para que nos digan cuál es la canción ganadora el día de hoy.
2: Te lo dije muy claritito.
0: Esta es la de Jota.
4: Hola familia Candela, mi voto es por Lamento Boliviano y Silvana, me gustas tú.
3: ¡Ay! ¡Todo el lujo!
0: ¡Qué hueso! No, pero ahí no dijo. Ahí dijo, el voto es por Lamento Boliviano.
3: Sí.
0: Pero Silvana, me gustas tú. Apoyó dos canciones prácticamente.
3: Porque
0: ahí.
3: Es que él le está echando los perros, ¿eh?
0: No, ese es Herney que.
5: Dale, familia Candela, mi voto es para Silvana.
6: ¿Qué voy a hacer? Ya no sé pa. ¿Qué voy a hacer? Ya no sé tú. ¿Qué voy a hacer? Ya me gano.
0: Ya no sé tú, pero yo sé que yo gané. Ya gané yo. Pero entonces, antes de irnos, vamos a hacer la ruleta. La ruleta virtual para saber quién fue el ganador el día de hoy del bono doble. Solamente voy a sacar un ganador, sí, muchachos, porque ustedes están participando con el enfrentado entre DJ y Silvana, pero poquitos los del tema del día. Entonces, mañana que traigamos otro tema del día,
3: listo.
0: Ustedes participan y así bien bueno, y les ponemos a ganar día dos bonos.
3: Día dos bonos, háganle.
0: Día
3: pues,
0: dos bonos.
3: A mañana.
0: Día dos bonos, espérenme. Bueno, aquí me votó un ganador. Y bueno, fue Javier Ríos.
3: Javier
0: del barrio
3: Ríos.
0: La Arenera.
3: Felicitaciones, ganador, Javi.
0: Amigo. Se va de noche de raspa y huasca.
3: Uy, tan bueno. ¿Ah? Tan bueno, oiga, y es que acompañado, nosotros regalamos boletas solas.
0: No, es para que vayan con la esposa, con la novia, con la mujer, para que se disfruten esa noche de raspa y huasca.
3: ¿Vamos?
0: ¿Nos vamos?
3: Tan rápido. Qué pesar. Oiga, pasan cosas en la vida.
0: En la vida pasan muchas cosas.
3: Llega el tipo donde el padre le dice: acúseme, padre. Acúseme, padre, que yo le... besé los senos a mi novia. Hijo mío, he besado los senos de tu novia, pero ¿lo has hecho por encima o por debajo? Padre, lo he hecho por encima de la ropa. Pues muy bobo. ¿Por qué, padre? Porque la penitencia es la misma.
0: .653, ahora sí nos despedimos. Se despide Silvana Cano, igualmente DJ, de los oyentes de la familia Candela.
3: Los queremos mucho.
0: Muchísimo, hasta aquí Sintonía de Locura. Ya viene Diego Armando Tazamá.
3: El que más.
0: Y esta fue la canción ganadora.
7: Si

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1: 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Son las 6 de la tarde, 57 minutos.
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